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2: Este fin de semana en México se celebró el Día de la Libertad de Expresión, derecho que asiste a los mexicanos de poder exponer su punto de vista sin ninguna represalia. En dicho contexto, organizaciones periodísticas reconocen la labor de periodistas y comunicadores destacados por su trabajo y por su trayectoria en el arte de informar. En el caso de Veracruz, la celebración fue encabezada por el presidente del Sistema Mexicano de Radiodifusión, Genaro Villamil. Genaro Villamil llegó a un encuentro con periodistas de toda la entidad y todo era perfecto, hasta que dio su discurso cargado de ideología morenista, invitando a los comunicadores presentes a defender la patria de la denominada invasión extranjera. Sí, el mismo discurso que las últimas semanas ha traído la presidenta Claudia Sheinbaum tras la localización de personal de la CIA. La postura del presidente del Sistema Mexicano de Radiodifusión generó molestia entre algunos comunicadores que le pidieron que no mezclara un tema político con el encuentro de periodistas, lo que generó el descontento de Genaro Villamil, quien de inmediato se volcó contra el comunicador que se atrevió a confrontarlo, catalogándolo de panista, y una serie de adjetivos que impidieron al comunicador expresarse libremente, contradiciendo así la fecha a celebrar. ¿O será que la libertad de expresión solo aplica para hablar bien del gobierno?
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0: Son las 6:05. 23 grados centígrados. 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

6:06, la hora de la coincidencia, y ya llegué. Oye, le voy a robar la entrada a alguien. Ah, no es cierto. Señoras y señores, bienvenidos. Estas son las leyendas de la mejor. La 92.1 FM. Bienvenidos. Iniciamos bailando. Es Aniceto Molina y se llama La Pollera Colorada.

Oigan, comuníquense con nosotros. Teléfono en cabina 271-316-1249. Estas son las leyendas, tus leyendas, las leyendas de la mejor. Y yo detrás del micrófono tratando de llevarte la mejor música. Jonathan, el cachorro de la mejor, de la 92.1 desde Córdoba hasta donde me estés escuchando. Iniciamos después de este tema. Voy a leer mensajes, voy a ir a empezar a hacer la lista de complacencias, porque hoy nuestro propósito es que tú te quedes satisfecho, que escuches todas esas canciones, todos esos temas que tanto te gustan. Ya las 6:14.

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1: 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Continuamos con la leyenda.
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6: Son las 6 con 21 minutos. 23 grados centígrados. 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
1: Las 6 de la tarde, 24 minutos. Regresando de este tema, si es Jenny Rivera, se llama La Tequilera. Nos vamos con todos sus mensajitos y ahí iniciamos sus complacencias. Excelente tarde para todos.

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2: Las 6 de la tarde con 27 minutos y empezamos, señoras y señores. Ok, después de haber escuchado estos temas que nos solicitaron después de un par de llamadas allá en la zona de Omealca. Gracias por comunicarse y por estar siempre al pendiente de esta tu frecuencia y de tus leyendas, ¿eh? ¿Qué dicen por acá? Muy buenas tardes, la familia Flores Mitre desde el Fortín de las Flores. Cachorro, buenas tardes. ¿Me puedes poner una canción, la de Los Ángeles Negros? Debut y despedida. Claro, ahorita te la voy a poner. Dice, para la familia Flores Mitre de Fortín en San Camilo. Siempre escuchando la 92.1 FM. Ya lo sabemos, amigo. Gracias. Excelente tarde. ¿Qué tal, amigo cachorro? Por favor, la canción de La Tristeza de mi Cumbia de los Vázquez. Atentamente, Aristeo Morales de Palo Alto, Fortín. Gracias. Va ganando Fortín, ¿eh? Muchos mensajes de Fortín. Por acá a la terminación 0730. Nos manda un puntito nada más. ¿Qué onda? ¿Cómo están? Buena tarde. Hola, cachorro. Buenas tardes. ¿Me puedes poner la canción de Brindis? La que sea. Te escucho en Cuitláhuac con toda la actitud. Sí, Cuitláhuac. Que me comí una... una ahí, Cuitláhuac, dije. Ay, Dios mío. ¿Qué más dice? Gracias. Resucitó la enamorada. Ok, nuestra enamorada secreta dice por acá. ¿Qué onda, mi cachorro? Excelente turno, saludos, bendiciones. Que te vaya bien en tu turno de la tarde-noche y que se me ofrezca, ok. Y que se me ofrece complacerme con una canción de Los Tigres del Norte, La Mesa del Rincón, porfa. Otra canción ahí perdida, La Puerta Negra también. Son muy buenas ambas de Los Tigres del Norte, claro. Ahorita vamos avanzando y poco a poco vamos a ir poniéndoles todos, ok. Estimado cachorro, bendiciones, excelente turno. Si me puedes complacer con la canción de Junior Clan o Nelson Cancela, porfa, bendiciones. Dice también una canción de Ángel Aguilar, La Tequilera. Acaba de pasar La Tequilera, pero con Jenny Rivera. Dice por acá nuestro buen amigo Zenón Morales. Ya hay lluvia, cachorro, hay lluvia en la zona industrial, así que a descolgar la ropa del tendedero porque ya empezó la lluvia. ¿Qué tal, cachorro? Buenas tardes. Mándale saludos a don Gonzalo Porfirio de Jesús. Ahí están sus saludos, amigo. ¿Algún tema? Aquí estamos con gusto, ¿eh? Cachorro, buenas tardes. Oye, ¿me puedes poner Lástima que seas ajena? Y aquí andamos escuchándote. ¿Acá dónde, princesa? ¿Dónde andas escuchándome? Eso sí, ¿eh? Acuérdense que me encanta que cuando me manden un mensaje, me pongan de dónde son, qué están escuchándonos, por qué. Así como nuestros amigos de esta empresa que va aquí enfrente. Y que nos están escuchando. Gracias. Excelente tarde para todos ustedes. Aquí nos vamos. Tengo que ir a un corte comercial y regresando del corte, todas y cada una de sus canciones, ¿ok? Así que excelente tarde. Recuerden, ya nos dijeron que está lloviendo. Ya está la lluvia. Ya está rico. Así que nosotros tenemos que ir rapidísimo a un corte y volvemos. No se vayan, no le cambien. Ahorita regreso.
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9: Son las 6:33. 23 grados centígrados. 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
10: El tema que nos solicita la familia Flores Mitre, de Buddy Despedida a Los Ángeles Negros, llegan al escenario de las leyendas en la mejor.

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2: Ahí está, y el saludo es para ti, mi queridísimo amigo.
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2: Que nos solicitas es este tema, la tristeza de mi cumbia. Allá en Palo Alto, gracias por estarnos escuchando.
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2: Aristeo Morales, disfruta la excelente tarde. Llegan los Vázquez.

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8: Son las 6:49. 23 grados centígrados. 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
9: Las 6:49. Bueno, ya casi 50. Excelente tarde para todos ustedes. El primer bloque musical de complacencias ha concluido. Aún tenemos por acá algunos temas pendientes, pero vamos a ir avanzando poco a poco. Mensajes de texto dice: Cachorro, ponme una canción. Oiga, mire, vea, te escuchamos en Tolixto Tlilapan, saludos. Ok, saludos para Tlilapan, allá que nos están escuchando. Me dice la señorita eternamente enamorada, gracias por la canción que pusiste, está muy bonita, ok. De este lado, cachorro, de aquel lado, muy buenas tardes, ¿quién?
10: Amigo cachorro, buenas tardes.
9: Hola, buenas
10: saludándote
9: tardes.
10: Saludándote desde el portable 49 de base Cuichapa.
9: Eso.
10: Tu buen amigo y colega Chilindrina.
9: La Chili
10: saludotes.
9: Chili.
10: Compláceme con una canción, por favor, de Fito Olivares, El Colesterol.
9: Okay.
10: Para todos los que somos team gorditos, team quesadillas. Un saludote para todos, amigo cachorro, que tengas buena tarde.
9: Estuvo buena la pedrada, amigo, estuvo buena la pedrada.
10: Mándame un saludo, amigo cachorro, para mi esposa Lulú, por favor.
9: Ok.
10: Que se encuentra allá en Tenejapa.
9: Perfectísimo.
10: Escuchando la mejor.
9: Ok, ok.
10: Un saludote, que siempre me complace en todas las comidas.
9: ¿Qué hubo?
10: Que tengas buena tarde, cachorro. Saludos a todos los que te escuchamos. Bonito día, excelente tarde para todos.
9: Excelente tarde para todos y cada uno de los portables, de los TX, de los distintos colores, llámense verdes, amarillos, azules, morados. Todos somos una sola familia de TX, ¿cómo no? Oye, por el momento déjame decirte que en la ciudad de Córdoba ya está la lluvia, ya está lloviendo, qué rico. Así que si vas saliendo de la oficina, del taller, con mucho cuidado. Hablando de talleres, saludos para Don Charlie allá en Tozongo, que nos había pedido un tema movidito. Y pues claro que sí, lo vamos a complacer con ese tema del señor Mickey Laure. A ver si lo conocen. Se llama La Cosecha de Mujeres. Es Mickey Laure y llega al escenario de las leyendas.

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1: Las 6:57 PM. Nos solicitaban el tema Lástima que seas ajena. Excelente tarde, es don Vicente Fernández.

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0: Son las 7 con 5 minutos. 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
6: Para nuestro buen amigo del taxi número 49 y en Cuichapa, la Buchilindrina. Y para la base, Benito Juárez. Saludos para ustedes, se llama El Colesterol, es Fito Olivares.

0: Cuando el reloj nos indica que son las 7:07, tengo una reflexión que quiero compartir contigo. Tengo el momento de la reflexión. En esta tarde te voy a presentar la reflexión que se llama El paquete de galletas. Y tiene una gran moraleja, así que mucha atención.
1: Cuando te marches.
0: Dice que una señora que viajaría a una ciudad cercana llegó a la estación de autobuses donde le informaron que el autobús en la que ella viajaría se está retrasando aproximadamente una hora. Ella muy molesta, sí, la señora bastante molesta, compró una revista, un paquete de galletas y una botella de agua. Buscó una banca donde se sentó a esperar el transcurso de esa hora. Mientras hojeaba una revista, un joven se sentó a su lado y comenzó a leer el periódico. Sin decir una sola palabra, estiró la mano, tomó el paquete de galletas, lo abrió y comenzó a comer. La señora se molestó. No quería ser grosera, pero tampoco permitiría que un extraño se comiera su comida. Así que con un gesto exagerado, tomó el paquete, sacó una galleta y se la comió. Mirando al joven con mucho enojo, el joven, tranquilo, sereno, respondió tomando otra galleta y sonriéndole a la señora. Se la comió. La señora no podía creerlo. Estaba furiosa. Tomó otra galleta y con visibles muestras de enojo, se la comió mirándola fijamente. La actuación de miradas de fastidio y la sonrisa del joven continuó entre galleta y galleta. La señora, cada vez más irritada. El joven, tranquilo, sonriendo. Finalmente ella notó que solo quedaba una galleta. Con paciencia, el joven tomó la galleta, la partió en dos y con un gesto amable le dio la mitad a su compañera de almuerzo. Gracias, respondió, arrebatándole la galleta al joven. Finalmente el autobús llegó a la estación. La señora se levantó enojada y subió al autobús. Desde la ventana vio al joven que continuaba sentada ahí, esperando, no sé, a alguien, esperando otro autobús. El joven sereno, tranquilo. La señora pensó, qué insolente, qué maleducado. ¿Qué será de nuestro mundo a cargo de esta generación tan grosera? De pronto, sintió mucha sed por el disgusto y por todas las galletas que se había comido. Abrió su bolso para sacar la botella de agua y fue ahí donde ella quedó estupefacta. Cuando encontró allí su paquete de galletas intacto, todo el tiempo estuvo comiendo las galletas del joven. Sí, estuvo compartiendo sus galletas del joven con ella. Apenada, la señora quiso regresar para pedirle disculpas, pero su autobús ya había arrancado. ¿Qué es lo que nos espera? ¿Qué es la situación de saber si estás compartiendo algo que es tuyo o algo que es de alguien más? Por eso, trata de ser feliz. Disfruta cada momento de la vida. 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Esta fue la reflexión.

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2: Pues, ¿cómo vieron a la señora que se comió las galletas del muchacho? Y todavía andaba enojada que porque no, hombre, que estaban comiendo sus galletas. ¡No! Y muchas veces nos pasa así en la vida. Y ojalá aprendamos de esta reflexión. Ok, continuamos, señoras y señores. El infierno negro, ¿qué nos dice por acá? Excelente tarde, brother. Aquí en sintonía de la mejor, una rola porfa, cumbia del mercado. Gracias, arriba en América y los rudos. Saludos para ti, hermano. Buenas noches, cachorro. Complácame con la canción de los socios del ritmo, la canción de Champotón. Saluditos. Oigan, nuevamente les ruego, les pido encarecidamente que me digan su nombre. Rompamos el hielo. Y también dónde me están escuchando para saber hasta dónde estamos. Buenas tardes, soy Ana. Así, miren, qué bonito. Buenas tardes, soy Ana Rosa de Paso del Macho. Si me puedes poner la canción, la Juliantla, Juliantla de Joan Sebastián. Claro, claro, Ana, ahorita te la ponemos. Dice, hola cachorro, linda tarde, podrías mandar saludos para mis hijos, Ángela, Cristian, Guadalupe y Bernardino, que te escuchan siempre en Buenavista. Allá en Buenavista. Ah, no, ese es otro lado. Podrías poner la canción, una canción bonita, la que sea de tu agrado, claro. Todas son de mi agrado. Ahorita le ponemos algo. Audio, de este lado, el cachorro. ¿Y allá quién? Buena tarde.
3: Hola, cachorro. Miki. Buenas tardes. Saluditos, cachorro.
2: ¿Qué onda, mi Miki?
3: Aquí se reporta el Miki, cachorro.
2: ¿Qué onda, qué onda?
3: Regálame por ahí una leyenda de...
2: ¿Cuál, papito?
3: Ay, no me acuerdo quién le canta, pues se llama Mi Corazón Lloró, porfis.
2: Ok.
3: Aquí te andamos escuchando, cachorro. Aquí andamos modulando al 100% en la unidad 1767 de Base Unión. Saluditos, buena tarde, cachorro.
2: Ok, si no estoy mal y las matemáticas no mienten, esa canción es de Kim Clave. Mi corazón lloró. Es la que habla del niño, ¿no? Es esa. Dice, me haces llorar con tu reflexión. No, hombre, no, sí, estuvo buena la reflexión, me gustó. Por acá dicen, pequeño musical, ganas de ti, por favor, gracias, el queridísimo Alberto. Pues yo feliz oyendo mis rolas, pero si no las pones, pues ya no soy feliz. No, hombre, vamos avanzando poco a poco, hermano. El niño eléctrico, excelente tarde, ¿cómo estamos aquí? Tu servilleta. Y sí, ¿Cómo? Ya no entendí tu reflexión, amigo. No. El muchacho no estaba buscando eso. Ya te entendí. Vamos a seguir avanzando con la música. Vamos a ir avanzando poco a poco. Así que nos vamos con algo del Super Show de los Vázquez, la cumbia. La cumbia del mercado. Así que para todos los mercados que nos estén escuchando, gracias por estar en sintonía de esta tu estación, la mejor, la 92.1 FM, desde Córdoba para el mundo. En específico y especial para nuestros amigos del Mercado Zapata, del Mercado Revolución, del Mercado 3 de Agosto y todos los mercados de todos los lugares donde suena la mejor. Gracias. Dicen por acá, saludos para el mercado del Malibrán allá en el puertito de Veracruz.

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2: Te dejo con la banda más romántica de América, es Pequeños Musical, se llama Ganas de Ti. Mi buen Alberto, saluditos, hermano.

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1: ¡Ey, familia! ¡Danzón dedicado! Ah, no se crean. Ahí está el tema que se llama Champotón. Para la terminación 7258, este tema es para ti. Disfrútalo, los socios del ritmo.

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6: Son las 7:38. 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
1: Nos vamos con este tema, algo que nos solicitaron de grupo y orquesta Guayacán. El tema...
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1: Claro, es una joya esto. Es una super leyenda.
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1: Son las 7 con 51 minutos. 23 grados centígrados. 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
2: Después de un ratito, de música, de estar con sus complacencias, te informo que ya son las 7 de la noche con 51 minutos. Y sí, hoy te vuelvo a decir que las leyendas, recuérdalo, ya son de 3 horitas, de las 6 hasta las 9 de la noche, ¿ok? Ok, tenemos mensajito de este lado. Excelente nochecita, ¿cómo están?
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2: ¡Eso!
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2: Me encanta que les guste la música que programamos, ¿eh?
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2: La terminación 2093 cantando nuestras rolas.
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2: Eso, qué bonito, mi jefe. Qué bonito que se la está pasando súper bien escuchando nuestra programación. Él se aventó toda, toda la canción. Qué bueno, me da mucho gusto. Continuamos. Texcagua, adelante, por favor.
4: De Paso del Macho hacia los Chocamanes, mi estimado cachorro. Vamos de lata, como siempre, tu amigo Texcagua, ya te la sabes. Ojalá puedas poner los socios de ritmo. Hoja Seca, creo que se llama. Aquí vamos, sintonía. Dios te bendiga, viejo.
2: Hoja Seca de los Socios del Ritmo, ok, ahorita la buscamos. Hoja Seca, claro, es de los Socios del Ritmo, programadísima, hermano. Ahí estamos, dice por acá, cachorro, excelente tarde, saludándote desde la Florida. Buenas noches, cachorro, saludos desde Lake Placid, Florida, mi hermano. Oye, ¿crees que nos puedas poner la canción de Pedro Navajas, por favor? Claro, ahorita más adelantito la programamos, ok. Cachorro, buenas noches, de favor, mándame una señora leyenda. Ah, ok, una señora leyenda, que me entierren con la banda de Antonio Aguilar, ¡jújule! Por favor, bro, saludos desde... de tu amigo José Manuel, excelente turno. Ok, José Manuel, ¿de dónde nos escribes, José Manuel? ¿Qué dice por acá? Gracias por la canción de los Socios del Ritmo, soy Gladys, para recordar a mi bella madre con sus canciones de esa temporada. Un abrazo, Gladys, y gracias por estar con nosotros, ¿ok? Buenas tardes.
5: Hola, cachorro, buenas noches.
2: Buenas noches.
5: Si me pueden poner una canción de los Vázquez, porfa. La canción se llama Las Pilas Son Mejores. Escuchante, como siempre, en San Larga. Gracias, bye.
2: Saluditos, hasta luego, gracias por ese mensajito. Cachorro, buenas noches, ¿me puedes poner la de Junior Clan, la que dice que la arresten? Tiene una mirada que domina, pero es engañadora. ¡Eso! Se llama así, que la resten, hermano. Yo por eso le pido a quien la encuentre en su camino. Ok. ¿Qué dicen por acá, cachorro? Buenas noches. Ya sabes que te saludo desde Tehuacán. Aquí escuchando las leyendas. Porfa, ponme un tema. Juanelo, ¿qué esperabas? Aquí andamos trabajando, correteando la chuleta. Ya no llueve, tenemos un clima agradable. Y pues aquí seguimos con ustedes. Bendiciones. Gracias. Las 7 de la noche con 55 minutos, iniciamos este recorrido musical nuevamente, se llama Hoja Seca, son los Socios del Ritmo. Oye, esos ritmos, ese sonido de el órgano, ¿no? Que ahora ya no se utiliza tanto, eso marca el parteaguas de la música de... Bueno, si existió el cine de oro, ¿por qué no la época de la música de oro?

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0: Continuando con los temas, ya son las 7:59. Tengo que ir rapidísimo a un corte comercial. Regresando, nos vamos con complacencias corridita, una tras otra, hasta que terminemos, porque siguen llegando mensajes, porque seguimos a la orden con ustedes. Excelente noche, si vienen en carretera, así como mi queridísimo Texcagua, como el buen Mickey que anda en el taxi allá en Tehuacán, Ari, y toda la banda que nos está escuchando, los distintos sitios de taxis en la ciudad de Córdoba, todos los taxistas que nos están sintonizando, que vamos de copilotos con ellos, los transporte público, la ruta naranjal para el buen monitorista, para todos y cada uno de ustedes. Si se me pasa alguien, una disculpa, son tantos, son bastantes los que están en sintonía de la mejor. Yo vuelvo para continuar con buena música, con buen ambiente y sobre todo para estar contigo. Corte y regresamos a las 8 de la noche.
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3: Este fin de semana en México se celebró el Día de la Libertad de Expresión, derecho que asiste a los mexicanos de poder exponer su punto de vista sin ninguna represalia. En dicho contexto, organizaciones periodísticas reconocen la labor de periodistas y comunicadores destacados por su trabajo y por su trayectoria en el arte de informar. En el caso de Veracruz, la celebración fue encabezada por el presidente del Sistema Mexicano de Radiodifusión, Genaro Villamil. Genaro Villamil llegó a un encuentro con periodistas de toda la entidad y todo era perfecto, hasta que dio su discurso cargado de ideología morenista, invitando a los comunicadores presentes a defender la patria de la denominada invasión extranjera. Sí, el mismo discurso que las últimas semanas ha traído la presidenta Claudia Sheinbaum tras la localización de personal de la CIA. La postura del presidente del Sistema Mexicano de Radiodifusión generó molestia entre algunos comunicadores que le pidieron que no mezclara un tema político con el encuentro de periodistas, lo que generó el descontento de Genaro Villamil, quien de inmediato se volcó contra el comunicador que se atrevió a confrontarlo, catalogándolo de panista, y una serie de adjetivos que impidieron al comunicador expresarse libremente, contradiciendo así la fecha a celebrar, o será que la libertad de expresión solo aplica para hablar bien del gobierno.
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1: 23 grados centígrados. Son las 8 con 4 minutos. 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
5: Hola.

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1: Las 8:08, el tema se llama Que me entierren con la banda, es el señorón Antonio Aguilar.

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1: El tema viaja kilómetros hasta Lake Placid, Florida.
2: Esquina del viejo.
1: Saludos amigos, disfruten la excelente noche.

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0: Son las 8 con 19 minutos. 23 grados centígrados. 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

Vámonos con el tema del Super Show de los Vázquez. Las viejas son mejores. Nos lo solicitan allá en Sabana Larga. Disfruten la excelente noche para ustedes.

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1: Allá en el tema que nos solicitó el buen Monroy 1028. Monroy, saludos, hermano. Un abrazo donde andes, con mucho cuidado, ¿eh? El tema de que la arrestre. Que la arrestren. Que la arresten, burro. Es Junior Clan.

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0: Saludos para el buen Ariel allá en Tehuacán. Saluditos, hermano. El tema se llama ¿Qué esperabas?
1: Que la noche.
0: Y es el señor Juanelo.

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1: Son las 8 con 32 minutos. 23 grados centígrados. 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

0: Continuando con ustedes, ya son las 8:33, 8:33, así es, señoras y señores. Continuamos con estas leyendas y con los mensajes, espero vayamos avanzando de la mejor manera, ¿eh? Sí. Si hay todavía temas que no han salido al aire, tranquilos, no se desesperen porque tenemos mucho, mucho, mucho en la programación. ¡Excelente noche!
1: Cachorro, cachorro, reportándome desde Iztac. Desde Iztac, estoy en el jale. Escuchando okay. Tus reflexiones muy buenas.
0: Ay, gracias.
1: Por supuesto que arriba la maquinola.
0: Eso es Toño.
1: Oye, cachorro, ponme la canción de José Luis Perales, El Amor.
0: El Amor.
1: Bonita noche, carnal.
0: Ok, hermano, igualmente, ahorita te la voy a poner, ya está programada. Vamos a ir avanzando. Ok, ok, buenas noches, cachorro. ¿Me podrías poner una canción de Aarón y su grupo Ilusión? La de Corazón Acelerado, por favor, gracias. Soy Zenaida Hernández Maldonado, te escucho en Presidio Tezonapa. Gracias y bendiciones. Gracias a ti, Zenaida, como cada tarde, como cada noche. Gracias por mi canción, cachorro. Por fin se pone Descargas Unidas de los Socios del Ritmo. Gracias atentamente, Aristeo de Palo Alto Fortín. Vamos avanzando, hermano. Aguántame tantito ahorita, vamos. Buenas noches, ¿puedes poner la canción de Angelitos Negros de Pedro Infante, por favor? Yo voy de regreso a Córdoba, tu amigo Javidú. Ese mi Javidú, ¿cómo andamos, hermanito? Gracias por estar pendiente. Y claro, Angelitos Negros nos ponemos en programación. Seguimos avanzando. El queridísimo Tezcagua dice, muchas gracias por semejante rolón, Dios te bendiga, pa, ¿no? Gracias a ti, Dios te traiga con salud a salvo de donde andes manejando, hermanito, con mucho cuidado. Buenas noches, cachorro, acá andamos a la escucha, Pepe Toño, taxi 2260. Saludos, mi Pepe Toño, con cuidado, hermano, porque el clima hace de las suyas. Lick Patty, buenas noches.
2: Hola, Jonathan, buenas noches.
0: Hola, hola.
2: Llegando a casita y gracias. Sí, nos acompañas.
0: Okay.
2: A los que estamos atrás de la radio, te agradezco de verdad.
0: Ok.
2: Por hacer mis noches más bonitas.
0: Ay, gracias, Nick.
2: Y más que nada en compañía de tu voz y de las canciones tan bonitas que pones.
0: Mil gracias.
2: Oye, ¿puedes regalarme, por favor, una canción que se llama Quédate?
0: Quédate.
2: Que la canta Rubén y su nueva sociedad.
0: Ok.
2: Salúdame al señor Mickey, a Tabugus, a Javi, a la mini chaparrita, por favor, y a sus papás. Y un abrazote para ti, que pases bonita noche y aquí te sigo escuchando.
0: Ok, perfectísimo. Ahorita vamos programándole el tema que nos está solicitando. Saludos para mi buen y queridísimo hermano, el señor Monroy. Nada, nada, papi, todo al 100, todo al millón, papá. Sandra Luz, excelente noche, buenas noches, hasta Orizaba. Hola, cachorro, buenas noches, escuchamos en Orizaba, salúdame a Juanito, el más coquetón. Qué obo, Nati, y a Nati también, estamos en Friega haciendo ramos de flores. ¿Dónde están? En Cerritos, saludos a Cerritos, si es que están por ahí. Digo, ¿por qué pienso que Cerritos? Porque pues ahí hacen muchos ramos de flores. Y si no, ¿dónde estén haciendo los ramos? Excelente noche para ustedes y ándale, haciendo ramos de flores. Y nada más para complementar, Juanito el más coqueto y yo entre los cinco más fieles del pueblo, ándale. Dice, por acá otra rola, Aarón y su grupo Ilusión, Niña Hermosa, a ver si suena por acá la de Pequeños, ¿no sonó? Claro que sonó, hermano. ¿Qué pasó? ¿Cómo que no? Y si no, te mando la cinta testigo que sí pasó la canción de Pequeños Musical. Perfectísimo. Seguimos avanzando con más y más temas. Así como nos los fueron solicitando, vamos dando la oportunidad a todos. ¿Sale? Ahorita voy a ver hasta dónde alcanzamos. Las 8:37. Es José Luis Perales, se llama El Amor.

0: Bueno, hijita, ahora dormir.
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0: Sí, hijita. 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

0: Oigan, ya tan solo nos quedan casi... ¿Qué son? 13 minutos antes de irnos de las leyendas, pero por el momento tengo que dejarte en un corte, no tardo nada. Yo regreso, pero sí rapidísimo, ¿eh? No se me muevan, no se me vayan, no hagan nada. Tienen prohibido tocar ese aparato donde hace magia y pone música. Yo regreso, estás en las leyendas.
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1: Son las 8:49. 23 grados centígrados. 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

0: Tan solo 7 minutos nos separan de despedirnos de estas. De estas tus leyendas. Gracias a todos y cada uno de ustedes por tantas muestras de cariño, por tanta música que nos comparten, por estar siempre presentes en esta tu estación, la 92.1 FM, la mejor. Dicen por acá, creo que salió mi canción cuando fui por el pan. Ay, manito. Eso te pasa por no traernos pan, ¿eh? Pero ahorita le vamos a poner el tema que nos estuvo solicitando. La Lick Patty se comunica con nosotros a ver qué dice. Buenas noches, Lick.
1: Gracias por la complacencia, manito. Gracias, que Dios te bendiga.
0: No, hombre, muchísimas gracias a ustedes. Siempre se los voy a decir, gracias por comunicarse. Gracias por pedirnos la música. Y bueno, vámonos con un tema viejito, ¿sí? De cumbia, niña hermosa, para ir cerrando este ciclo de las leyendas. Espero les guste, disfrútenlo, excelente noche.

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4: Son las 9:01. 23 grados centígrados.

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1: Excelentísima noche para todos. Bienvenidos a este momento donde dejamos atrás las leyendas e iniciamos pues ese recorrido ya por la situación real del hoy, no del mañana, sino del hoy. Por eso mismo, hoy te invito a que platiques con nosotros, te comuniques y sobre todo a que hoy y solo hoy me mandes mensajes, bueno, no solo hoy, sino siempre, me mandes mensajes a través de esta, la plataforma de La Mejor. Vamos a ir con música, te voy a dejar con esto, que es el señor Moy Bobadilla, se llama Tus Mentiras, y después de este tema, vamos a regresar con el tema de la noche. Hoy te voy a preguntar acerca de los tatuajes, ¿sale? Para que vayan por ahí y imaginándose, checando qué creen que vamos a hablar de los tatuajes. Y sí, empezando por si te gustan, no te gustan, tienes tatuajes. ¿Dejarías que de algún familiar, un hijo, sobrino, primo, se hiciera uno? ¿Qué opinas?
2: Esta es para...
1: Y ahí vamos avanzando. ¡Excelente noche! 9:06.
2: ¡Compa, muy bobadilla!

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1: Pues sí, como te estaba platicando y te estaba diciendo acerca de lo que íbamos a platicar el día de hoy. Mi queridísimo Tabogús, Esmeralda. Ok, dice que qué bueno que te conectas. Una pregunta, dímelo. Esta noche voy a platicar con ustedes y quiero que también participen y estén en todo, por favor, en todo. Oigan, pregunta número uno, ¿les gustan los tatuajes? Pregunta número dos, ¿qué tatuaje te harías si es que no tienes tatuajes? Y pregunta número tres, y es como la situación de a dónde quiero llegar en esta noche. ¿Tú te tatuarías o te tatuaste el nombre de alguna persona importante en tu vida que no sea tu familia? O sea, no vale que me digas, sí, me tatué el nombre de mi mamá o de mi papá. No. Eso ahorita no. Platícame si te has tatuado o has pensado en tatuarte la situación del nombre de alguna pareja, de alguna expareja o algo así. ¿Por qué? Hay un claro ejemplo. Gracias. Denle like y compartan. Y díganme, porque esto es un parteaguas bien, bien canijo. Y ahí está la clara evidencia. No voy a decir mucho, pero saludos para Belinda, que seguro nos está escuchando. Sí, señoras y señores. También saludos para el buen Cristian Nodal. Así es. Cris Monitor, saludos, hermano. Gracias por conectarte. Dice, a tu parecer, ¿cuánto mide más o menos el cristal de la cabina? ¿Y eso por qué, hermano? Y yo digo, ¿y eso por qué? Dicen por acá, fíjate, ya empezaron a platicar. Yo tengo el nombre, me imagino que el nombre de tu esposa. ¡Óndale! Me mandaron foto, no se lo puedo compartir, pero me mandaron foto. Sí, dice, ahí te va, ¿eh? Yo tengo el nombre de mi esposa y mi happy, pero pues ya llevamos 11 años bien casados por la iglesia y por lo civil. Así que no me arrepiento. No me arrepiento de ese amor. Eso es todo, ¿eh? ¡Qué chidongongo! Ah, ok, dice, tranquilo, es para adornarlo. Ahorita te digo más o menos cuánto. ¿Cuánto mide? Dije, ahora, pues, ¿qué va a ser el Tabogús? ¿Qué onda? Oye, bueno, ahí está el claro ejemplo de el camarada. No voy a decir quién eres para que después no te anden queriendo curiosear el pecho. Ya segurito voy a poner, no importa, dilo. Ah. Bueno, ahí te va la situación. Tú estás casado por la iglesia, por lo civil y por la otra ley que no puedo decir. Dice, ¿y el vaquino? ¿Cuál ese? No, aquí no trabaja ese canijo. Ah, ok, yo no digo nada. Ok, y hablando de matrimonio, dice, ponme la de par de anillos. Claro, ahorita te lo pongo. Ahora, ejemplo de cuando eres novio y te tatúas el nombre de alguien o te pones los ojos de alguien como lo hizo el famosísimo Lupillo Rivera. Y después... Dice, yo odio los tatuajes, eso no es de Dios. Ay, mano.

0: que se pusieron una insignia y que les fueron mal correspondidos. Y en el ranking empezamos con Lupillo Rivera y el buen Cristian Nodal, claro. A las 9:15, me quedo con la gente que se encuentra en el live, nuestro Radio Escuchas Fieles. Ahorita regreso, vámonos a un corte y volvemos. Recuerda que tú estás a través de la mejor 92.1 FM desde Córdoba y para todo el mundo. Aquí nomás con el cachorro. Ahí volvemos.
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1: Son las 9:17. 23 grados centígrados. 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
0: Las 9:18. Saludos para Juanito TV allá en Puebla, que está en la mejor TikTok. Y mientras tanto te presento el tema, es lo más nuevo que tiene la original banda El Limón. Por cierto, ellos de viva voz me dijeron, cachorro, te lo encargamos, porque es el tema, lo nuevecito que tenemos sonando en las estaciones de radio y queremos que todo Córdoba y todo tu auditorio la escuche. Aquí es la original Banda Limón.

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1: Se llama en privado, es el Javi con Manuel Turizo. Son las 9:21. Regresando de este tema, te platico quiénes son los artistas que se han tatuado algo de su sex y que han terminado por ponerse un pedazo de algo de bolsa de pan para que no se le vea.

0: Ok, ya son las 9:25. Oigan, dice Esmeralda Bravo que le manda un enorme saludo al grupo número 1 de cumbia veracruzana, que es su mega fan, que los ama, los quiere, pero tener en su casa. No, no es cierto. Dice, cachorro, ¿le podrías mandar un saludo a los Vela, porfa? Porque soy su fan, ellos de los Vela. ¡Ay! Aunque no sabe si se bañan o no se bañan. No manches, y aunque nada más les gusta comer arroz con frijoles. Nah, hombre, saludos para mis carnales de los Vela. Tuvimos la oportunidad de platicar con ellos hace tiempo en un evento allá por la patrona Veracruz. También súper chidos esos carnales. Dice por acá un saludo para Mairena de Piedras Negras, Veracruz. Saludos para ella. También tenemos otros saluditos que dice saludos a Miguel Castillo de Tetla, municipio de Chocamán, que anda por Lerdo de Tejada en el Calorón. Ah, ok. Oigan, pues yo tengo que platicarles acerca de los tatuajes y los famosos que se han tatuado el nombre o el rostro o algo de sus chiquillas, algo de sus amores. Y dentro de la lista de popularidad de esto, ¿quién creen que la encabeza, señoras y señores? Pues te voy a platicar, son tres famosos mexicanos, los más conocidos que se han grabado en la piel el nombre o el rostro de su pareja. Una tendencia que en el mundo del espectáculo a menudo termina en arrepentimientos y procesos de eliminación de tinta en la piel. Y tengo que decirles otra cosa, sí, la... En dos de esos casos, bueno, en el tercero no creo que también sea ella porque no conozco. Ah, no, la tercera no es ella. Bueno, pero al menos en dos de los tres que encabezan la lista tiene que ver una sola mujer. Y eso no sé si sea algo bueno o sea algo malo. Dice por acá, carnalito, ¿para qué tirarle piedras a las frutas verdes si las maduras caen solas? ¡Cha-cha-chau! ¡Qué óbolas, eh! ¿No te dirán Espinosa Paso o Joan Sebastián? Bueno, les estaba platicando, ¿no? Que el top ten lo encabeza una sola dama y no sé si es que realmente es muy bella y todos quieren tenerla en la piel tatuada. Píntamela aquí, que se vean bonitos sus ojos color verdes. Y sí, te estoy hablando del señor que canta esta canción. Ahí va, ¿eh? Ok, Cristian Nodal, señoras y señores, les voy a platicar que él es uno de los que encabeza esta lista. Y la información es la siguiente. Durante su noviazgo con la cantante famosísima y bien conocida y bien guapa y bien chula Belinda, el sonorense se hizo varios tatuajes en su honor, incluyendo los ojos de ella en el pecho y la palabra Utopía. Para los que no saben, pues era un disco de esta señorita. Tras la ruptura, el artista optó por modificar y cubrir esas marcas con nuevos diseños. Saludos para el bello Zongolica desde Nueva York, @Sánchez. Les manda saludos a Zongolica. Si hay alguien de Zongolica en medio del público, comuníquese en este momento. Pero no es el único que ha sufrido por ese encantador y hermoso rostro y ese cuerpo lleno de curvas. Claro que no, porque también otro señor, y eso fíjate, esa parte es la que no entiendo. Es un señor ya pues más grande, maduro, que ya sabe de la vida, pero... también cayó y lo hizo que se pusiera algo en su bracito. Y la verdad es que este señor que nos canta este tema... ¡cántale, cántale!
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0: ¡el señor Lupillo Rivera! Quiero...

0: Porque
1: dicen en el TikTok, no es el único. Mi tío se tatuó el nombre de su novia y a la semana lo engañó. Oye, ¿y qué hizo tu tío, hermano? ¿Qué hizo con ese tatuaje? Platícame. Bueno, Lupillo Rivera también nos dice lo siguiente.
0: Que se preocupa.
1: El cantante de música regional mexicana, mejor conocido como el Toro del Corrido, Lupillo Rivera, se tatuó el rostro de Belinda en uno de sus brazos después de que ella comenzara su relación. Después de que ella comenzara su relación con Nodal. Lupillo decidió cubrirse el rostro con un diseño completamente negro. O sea, imagínate, te tatuaste el nombre o el rostro de alguien y te lo pones ahí y no manches, al final te ponen así como un parche, algo negro, algo que no manches. Lalo Durán, yo tengo tu nombre en la pompa derecha, no manches. No, Lalo, tú serías como los baños de las primarias. Bueno, no, de las prepas. Tendrías un montón de rayones y no me hagas que hable de ti al aire porque te conocen. Y voy a decir de dónde. Así que mejor no digas nada, Lalito. Porque sí te conozco una lista ahí bastante amplia, ¿eh? Y yo creo que también te pasó lo de mi carnal que dice acá que el tío lo engañaron al mes. Perdón, a la semana. No, espérenme. Dice lo siguiente. La persona que me está escribiendo que dice que el tío se tatuó el nombre de la novia, a la semana lo engañan, me pone, de andar de borracho, se quemó la piel y casi pierde el brazo por una infección, no manches. O sea, está canijo lo que le pasó a este carnal. No, bueno, ¿eh?
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1: Ah, ok, no el mío, el de ella.
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1: Hermano, es que, mira, si me cuesta leer lo que se ve de derecho,
0: que
1: viendo tu pecho así, la verdad no le entiendo el nombre. Mándame el nombre de tu domadora y ahorita lo digo. Híjole, está bastante grueso el asunto de los tatuajes. ¿Qué es lo que te tatuarías? ¿Por qué lo harías? Y la realidad del asunto. Ahora, ¿te has hecho algún tatuaje sin permiso de tus jefes, tú que eres un chavillo? ¿O sin el permiso de, a lo mejor, tu domadora? O lo peor del caso, que te hagas un tatuaje que tiene un significado en tu vida que todo el mundo no lo sabe.
0: Cartas, retratos.
1: No manches, no, ahorita voy a terminar de platicar la historia de mi carnal, está bastante buena. Pero por acá dice, di el nombre de mi esposa, estoy orgullosamente de traerlo en el pecho. Ella se llama Jessica Leonor. Tengo que ir a un corte comercial, regreso, no se vayan, porque la neta, la historia de mi carnal, de que su tío se tatuó el nombre, lo engañan a la semana, y quiero que sepan cómo termina la historia, pero tengo que ir a un corte comercial, no se vayan, por favorcito. Ahorita regreso con ustedes, estamos a través de la mejor 92.1 FM, aquí nomás con El Cachorro.
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8: Son las 9:36. 23 grados centígrados. 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
1: Allá en las 9:36. 9:36. Los dejo con esto. Son las inolvidables con Chicapalá. Te pido un favor, súbele volumen, báilala, cántala, disfrútala. Excelente noche de martes.

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2: Son las 9:46.

0: Mis queridísimos amigos, en la historia de hoy les presentaré la historia de Rupertino, un joven enamorado que se tatuó el nombre de su amada novia en una parte de su cuerpo y que tan solo a una semana de haberlo hecho, sí, esa mujer no supo valorar lo que él había logrado en tatuarse su nombre como su más preciado tesoro. Y simplemente lo engañó con el vecino de enfrente. Y el desenlace de esta historia es lo peor. Rupertino tiene que aguantar y ha aguantado durante muchos años ver a esa mujer. Esa mujer que tiene su nombre impregnada en la piel, disfrutando las mieles de la vida con el vecino que jamás pondrá su nombre como Rupertino en su piel. Sí, mano, qué fuerte. La neta, yo no me la creí. Ya en el TikTok están llorando. Es que no manches, me lo platicaron en TikTok y la neta, yo sí les creo. Neta, gracias por platicarme. Obviamente, como en las películas, en las series, hagan de cuenta que salió la pantalla negra y se puso el nombre así de en letras blancas, ¿no?
1: Los nombres y apodos de las personas que te mencionarán en el siguiente episodio son totalmente cambiados para guardar su integridad.
0: Así merengue, señoras y señores. Dice por acá los mensajes. Cachorro, de nueva cuenta, buenas noches. Por favor, una cumbia. A la cumbia buena. Ahorita te la ponemos, papá, ¿eh? Te escuchamos aquí en Córdoba. ¿En qué colonia? ¿En dónde, papá? Dice, amigo cachorro, buenas noches. ¿Cómo estás? Espero que estés muy bien. Bien guapo, bien chulo, bien hermoso. Ay, gracias. No es cierto, no me dijo eso, doña Cheli. Amigo cachorro, buenas noches, ¿cómo estás? Espero que te encuentres muy bien, cuídate mucho, que tengas una noche agradable de trabajo, cuídate mucho, que tengas una excelente noche. Gracias, Cheli. Saludos desde Carrillo Puerto, Puerto de Veracruz, saluditos, hermano. Allá Cheli, que nos escucha hasta José Azueta. Muchísimas gracias a todos y cada uno de ustedes. Nos acaban de pedir el tema de la chica angelical de El Pulpo y sus teclados. Lo bueno que a Alfredo Pulpo, El Pulpo y los teclados, no le gustan los tatuajes. Lo bueno, lo bueno. Porque si no, tenemos que decir Cristo bendito. Jesús Padre mío, me quiero tatuar algo. Excelente nochecita para todas las 9:50. Aquí nomás, el cachorro en la mejor, en la 92.1 FM.

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1: Ok, señoras y señores, en el momento sonidero de la noche. Te voy a dejar con este super mega tema. Se llama La Cumbia Buena con Grupo La Cumbia. Y esto es para ti, mi carnal, que me lo solicitaste. José Manuel, súbele volumen y échale ganas, papá.

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1: Cuando el reloj nos indica que en 3 minutos serán las 10 de la noche. Sí, ya son las 9:57. Excelente noche para todos. Saludos, saludos para nuestros amigos que nos están escuchando y nos están mandando mensajitos. Bebecita por aquí en el TikTok de la mejor, Maquis, que dice que nos estuvo escuchando el domingo en el Pedida y Dada, gracias. Gracias por estar con nosotros hasta en el TikTok. El buen Hens, que dice que ahorita regresaba. Benito Arredondo, saludotes, hermano. Saludos para la gente preciosa allá en La Patrona, Veracruz, México. Para el buen Jaciel Arragán, saludos. Tú eres el que hace su contenido y dice, soy Arragán, ¿no va? Te parece, pero creo que no eres. Saludos para el buen Calimán que nos está escuchando y sintonizando hasta Guerrero, gracias. Y por cierto, tengo mensajes. Ya hice de enojar a Jaciel. De este lado el cachorro, de aquel lado quién. Buenas noches, ¿quién anda por acá? A ver, comuníquense.
2: Buenas noches, cachorrito. Complázame con una canción de Banda Machos, Mi Luna, Mi Estrella. Gracias, que hola. Tengas bonita noche.
1: Hola, hermosa.
2: Es que apenas salí de trabajar.
1: Ahora andaba yo con el pendientazo. No es cierto. Qué bueno que ya saliste de trabajar y me pide la canción de Mi Luna, Mi Estrella de la Banda Machos. Sí, ok, ahorita te la pongo, ¿va? Por el momento, tenemos más mensajitos de acá, a ver qué dice. Hola cachorro, ya estamos en sintonía de la mejor Córdoba. Por favor, prográmate la canción de la cumbia del trombón de Grupo La Tropa Estrella. Gracias, cachorro, feliz y bendecida noche. Te escuchamos en Isidro Márquez de Tezonapa, Veracruz. Soy tu radioescucha Isidro. Isidro Márquez, gracias. Maquis dice por acá con la de Alucinado de Rayito Colombiano, gracias. Saludos para el buen Eric, gracias por estarnos escuchando y estar en sintonía de esta tu frecuencia, la mejor 92.1 FM. Mientras tanto, te dejo con este tema para mi bella y preciosa amiga ya en Providencia. Ala, yo tendría como 3 o 4 años, no, como todavía ni nacía cuando sonaba esta canción ya. Es buenísima.

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1: Ok, ya son las 10 de la noche con 3 minutos. Tengo que irme a un corte comercial y regreso. Pero, ay Dios, me estoy ahogando, me ahogo. Pero antes, dice por acá, cachorro, ponme una canción. Mi vejez la canta Eliseo Robles. Ahorita te la pongo. Y por acá dice, buenas noches, mi cachorro. Te escuchamos en San José, California. ¡Órale! Dice, una rolita, busca por dentro del grupo Nietzsche. Saludos para la maestra Karina Zabaleta de Yanga. Saludos, mi carnal. Regresando del corte, les pongo sus temitas. Va que va, no se me vayan, no se me muevan. No hagan nada, ya son las 10:04. Se me fue el corte.
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2: Este fin de semana en México se celebró el Día de la Libertad de Expresión, derecho que asiste a los mexicanos de poder exponer su punto de vista sin ninguna represalia. En dicho contexto, organizaciones periodísticas reconocen la labor de periodistas y comunicadores destacados por su trabajo y por su trayectoria en el arte de informar. En el caso de Veracruz, la celebración fue encabezada por el presidente del Sistema Mexicano de Radiodifusión, Genaro Villamil. Genaro Villamil llegó a un encuentro con periodistas de toda la entidad y todo era perfecto, hasta que dio su discurso cargado de ideología morenista, invitando a los comunicadores presentes a defender la patria de la denominada invasión extranjera. Sí, el mismo discurso que las últimas semanas ha traído la presidenta Claudia Sheinbaum tras la localización de personal de la CIA. La postura del presidente del Sistema Mexicano de Radiodifusión generó molestia entre algunos comunicadores que le pidieron que no mezclara un tema político con el encuentro de periodistas, lo que generó el descontento de Genaro Villamil, quien de inmediato se volcó contra el comunicador que se atrevió a confrontarlo, catalogándolo de panista, y una serie de adjetivos que impidieron al comunicador expresarse libremente, contradiciendo así la fecha a celebrar, o será que la libertad de expresión solo aplica para hablar bien del gobierno.
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0: Son las 10 con 7 minutos. 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
4: Ya son las 10 de la noche con 7 minutos. Hasta luego para nuestros amigos de TikTok. Gracias por estar con nosotros siempre, ¿eh? Te dejo con La Cama de Piedra, Banda El Recodo, la madre de todas las bandas. Aquí no más. Con El Cachorro a través de la 92.1 FM.

Oigan, el tema se llama Mi Vejez. Y se va hasta José Azueta, para ti, Doña Chely. Con mucho cariño para Chely, que todas las noches está conmigo. Gracias.

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1: Oigan, el tema se llama Busca por Dentro, es el grupo Niche. Y va dedicada para nuestros amigos que nos escuchan en California, con dedicatoria súper especial para la maestra Karina Zabaleta de Yanga. ¡Saluditos! Las 10:14.

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3: Excelente noche para todos los que nos están sintonizando. Quiero invitarte a que vengas con nosotros.

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6: Son las 10 con 21 minutos.
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0: Las 10 con 22 minutos. Tenemos mensajes de este lado. Muy buena noche. ¿Quién habla por ahí de este lado? Pues ya saben, el cachorro, pero ¿hay a quién? Buenas.
8: Hola, cachorro. Muy buenas noches.
0: Buenas noches.
8: Se habla tu amigo Juan, aquí de San Matías los Mangos.
0: ¿Qué onda,
8: quiero
0: Juanito?
8: Me complazcas, por favor.
0: Dime.
8: A mi mujer, a mi esposa.
0: Sí, claro.
8: O mujer, como quiera que sea. Doña Porfiria.
0: Doña mis nietos, Porfiria, un abrazo.
8: Eduardo y Santiago. Y mi hijo Juan José.
0: Ok, gracias.
8: Con una melodía que tengas ahí, chida.
0: Claro. Les voy a regalar este tema que se llama El Boleto. Es algo romántico, rico, y es de Majestad de la Sierra. Ahorita regresamos. Excelente noche para todos.
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0: Son las 10:35. 92.1 La mejor.

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3: Excelentísima noche para todos. 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
0: Son las 10 con 53 minutos. 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
3: Las 10 de la noche con 53 minutos, sí, exactamente, ese es el horario que tenemos, ya casi las 11 de la noche. Y nosotros seguimos avanzando. Oigan, pues como dato curioso, la neta, no se anden rayando el nombre de alguien que no saben si puede caer en un bache. No se anden poniendo iniciales, el nombre, el rostro, la cara o algo de las personas, hasta que realmente estén totalmente seguros o seguras. La terminación 2255 dice: cuídate mucho, excelente noche. Gracias por todos y cada uno de sus mensajitos. Ok, dice por aquí mi queridísima Chelly, si todavía estás despierta, mándame algo. Excelentísima noche para todos y cada uno de ustedes. Y continuamos. Comunícate conmigo, teléfono en cabina, teléfono WhatsAppero 271-316-1249. Nos vamos a ir con la música nueva. Son los dos carnales. El tema se llama Me Derrito. Así es. El tema que está recién salidito del horno.

Así que disfrútenlo, excelente nochecita para todos. Aquí estoy, ya no me he ido y quiero que te comuniques conmigo. 5:11.

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0: Son las 11 con 3 minutos.
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1: El tema se llama Alucinado a las 11:07. Buenas noches, Córdoba. Buenas noches, Cuitláhuac, Yanga. La Tinaja hasta Veracruz, Puerto.

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1: Ya nos viene esta rolota. Es una joya, claro. Hasta allá en Río Blanco a la familia Martínez. Dice, saludos para mi papá Nacho, que quiere escuchar la canción de Suerte Tenido de los Alegres de la Sierra. Gracias, don Nacho. Excelente noche.

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0: Son las 11 con 15 minutos. 23 grados centígrados. 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
1: Las 11 de la noche con 19 minutos. Se llama Todo lo fue. Lenin Ramírez, las joyas de la mejor.

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1: Corte y regresamos, no le cambien, las 11:31.
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1: 11:33, 11:33. Excelente nochecita para todos. Comunícanse, todavía tenemos un ratito para ponerte tus rolitas, tus canciones favoritas. Escuchamos de fondo El Dueño de Tu Amor, los JJs. Ándale con los JRS. Disfrútenlo. Excelente noche para todos. Yo soy El Cachorro y estamos aquí nomás en La Mejor 92.1.
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1: Las 11 de la noche, 41 minutos. Las 11 con 41. En la ciudad de Córdoba tenemos una temperatura de 22 grados. Y el tema que escuchas es con Palomo y se acuerda el acuerdo.

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2: Este fin de semana en México se celebró el Día de la Libertad de Expresión, derecho que asiste a los mexicanos de poder exponer su punto de vista sin ninguna represalia. En dicho contexto, organizaciones periodísticas reconocen la labor de periodistas y comunicadores destacados por su trabajo y por su trayectoria en el arte de informar. En el caso de Veracruz, la celebración fue encabezada por el presidente del Sistema Mexicano de Radiodifusión, Genaro Villamil. Genaro Villamil llegó a un encuentro con periodistas de toda la entidad y todo era perfecto, hasta que dio su discurso cargado de ideología morenista, invitando a los comunicadores presentes a defender la patria de la denominada invasión extranjera. Sí, el mismo discurso que las últimas semanas ha traído la presidenta Claudia Sheinbaum tras la localización de personal de la CIA. La postura del presidente del Sistema Mexicano de Radiodifusión generó molestia entre algunos comunicadores que le pidieron que no mezclara un tema político con el encuentro de periodistas, lo que generó el descontento de Genaro Villamil, quien de inmediato se volcó contra el comunicador que se atrevió a confrontarlo, catalogándolo de panista, y una serie de adjetivos que impidieron al comunicador expresarse libremente, contradiciendo así la fecha a celebrar, o será que la libertad de expresión solo aplica para hablar bien del gobierno.
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Con este ritmazo me despido de ustedes a las 11 de la noche con 59 minutos. Excelentísima noche para todos. Dios me los bendiga y me los acompañe. Nos vemos mañana. Y como cada noche, te recuerdo que la única persona que te puede poner límites eres tú mismo. Tú eres el que decide hasta dónde vas a llegar. Los demás solamente hablan, solamente dicen, critican. Pero quien va a disfrutar de las glorias y llorar las derrotas eres tú. Gracias por haberme acompañado hoy. 92.1 FM, la mejor aquí nomás con el cachorro. Hasta mañana.

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1: La fiebre mundialista llegó al estado de Veracruz, que se ha sumado a la suspensión de clases para este jueves, día que se llevará a cabo la inauguración del Mundial y el primer encuentro de la selección mexicana. Y es que fue precisamente la gobernadora Rocío Nale la que anunció la suspensión de actividades escolares durante una entrevista a medios de comunicación en el puerto de Veracruz. La mandataria sostuvo que esta decisión es para que los veracruzanos en general puedan disfrutar del arranque del evento futbolístico más importante a nivel internacional, aunque aseguró que dicha suspensión solo aplicará para el jueves 11 de junio. Esta decisión viene justo a un mes de que se concluya el ciclo escolar 2025-2026 y no se descarta que para los días que juegue México también haya suspensión de clases. Pareciera que en nuestro país no quieren tener a los mexicanos en las calles al grado de darles días de descanso para que estén en sus casas mejor.
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1: Son las 12:33. 20 grados centígrados. 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

0: 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Es la una, con dos minutos.
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2: Y para acompañar este y muchos otros platillos, dedicamos nuestra guía de consumo al oro verde de México, el aguacate. Analizaremos sus variedades, cómo elegir el mejor en el mercado y los secretos para conservarlo fresco por más tiempo. ¡Acompáñanos!
3: Bienvenidas y bienvenidos a Revista del Consumidor Radio. Soy Joy Ramírez. Hoy, en el Platillo Sabio Profeco, nos acompaña Mati Vargas, cocinera tradicional queretana, quien nos va a enseñar a preparar unas deliciosas salchichas a la mexicana desde cero. Bienvenida, Mati.
4: Gracias, Joy. Esta receta les va a encantar. Comenzamos. Los ingredientes que necesitamos para hacer las salchichas caseras son 1 kilo de pechuga de pollo, 400 gramos de hielo picado, 200 gramos de lardo de cerdo o lomo de cerdo, 140 gramos de fécula de maíz, 20 gramos de sal, 16 gramos de cebolla en polvo, 8 gramos de fosfato de sodio, 8 gramos de sal cura, una cucharadita cafetera de paprika, agua, funda de celulosa para la salchicha e hilo de algodón. Para nuestra preparación de salchichas a la mexicana, requerimos 2 jitomates medianos en cubos, media cebolla fileteada, un chile verde, un diente de ajo fileteado, cilantro picado, sal al gusto, aceite y 6 de las salchichas que vamos a preparar cortadas en rodajas. Comenzaremos preparando el embutido. Primero, cortamos la carne en cubos pequeños y la ponemos en la licuadora junto con las sales mezcladas. Y mientras se licúa, agregamos una tercera parte del hielo molido. Además, añadimos nuestro colorante natural, que es la paprika. Luego, el lardo de cerdo o lomo de cerdo. Y al final, el resto de los ingredientes, incluyendo el hielo. Licuamos hasta que se integren bien los ingredientes y reservamos la mezcla en un bowl. Ahora, para darle forma a las salchichas, colocamos la mezcla dentro de la manga y embutimos en la funda de celulosa, rellenando a presión las tiras largas y atamos por uno de los extremos. Dividimos las salchichas en porciones atándolas con hilo de algodón. Para cocinarlas, colocamos las tiras de salchichas en las bolsas resellables de grado alimenticio y extraemos la mayor cantidad de aire posible. Calentamos previamente el agua a punto de ebullición, introducimos la bolsa de salchichas y cocinamos de 30 a 40 minutos. Al finalizar la cocción, sumergimos las salchichas en un bol con agua fría y hielos. Esto es para crear un choque térmico y las llevamos a refrigeración por 24 horas. Es muy importante que no retiremos la funda de celulosa hasta que las vayamos a usar. Ya seleccionadas, las colocamos en una bolsa al alto vacío para almacenarlas en el refrigerador. Estas salchichas pueden durar una semana almacenadas en refrigeración dentro de la bolsa. Ahora vamos a llevar estas salchichas caseras a otro nivel. Para su preparación, agregamos aceite en una cazuela y sofreímos la cebolla, el ajo e incorporamos las rodajas de salchicha. Agregamos el chile picado y después el jitomate en cubitos. Sazonamos con una pizca de sal y colocamos un poco de cilantro picado. Por último, dejamos cocinar por 10 minutos aproximadamente hasta que todo quede bien integrado. Recuerden que el platillo sabio Profeco es fácil de preparar, tiene buen sabor, aporta un balance nutricional y rinde para varias porciones. Anímense a prepararlo y cuéntenos en nuestras redes sociales cómo les fue. Yo soy Mati Vargas, cocinera tradicional queretana, y fue un gusto cocinar con ustedes.
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2: El aguacate es una de las grandes aportaciones de México para el mundo. Es un alimento de textura suave y sabor inconfundible que proviene del árbol Persea americana, originario del centro de México y zonas altas de Guatemala.
1: Su nombre proviene del náhuatl aguacatl y según la región, también se le conoce como abocado, palta, cura o pagua. Este alimento posee una gran versatilidad culinaria, además de aportar un alto contenido de grasas saludables, fibra, vitaminas y minerales.
2: En 2024, el aguacate se consolidó como el tercer producto agroalimentario más exportado por México. Esto lo posiciona como un pilar estratégico del sector agrícola y del comercio exterior nacional. Asimismo, México concentra alrededor del 28% de la producción global, lo que lo convierte en el principal productor a escala internacional.
1: Pero no todos los aguacates son iguales. Cada uno tiene características distintas, por lo que tienen distintos usos. Puede ser aguacate Hass, el más popular en el mercado internacional. Si buscas una textura cremosa, este es el elegido, además de tener un inconfundible sabor a nuez. No te dejes engañar. Cuando su cáscara se torna oscura, casi negra, es que está en su punto. Lo mejor, está disponible todo el año.
2: Aguacate criollo. Tiene una cáscara muy delgada y suave, que en algunos casos es comestible. Además, destaca por su gran resistencia al frío.
1: Aguacate fuerte. Con su forma de pera, este aguacate luce una cáscara gruesa, ligeramente áspera con puntos amarillos. Por dentro, tiene una pulpa muy cremosa. Está disponible desde finales de otoño hasta la primavera.
2: El aguacate es un gran aliado para tu salud. Aquí te contamos cómo te ayuda. Tendrás una salud cardiovascular envidiable, ya que sus grasas monoinsaturadas son expertas en reducir el colesterol malo y elevan el bueno, evitando que se acumule en tus vasos sanguíneos. Tiene poder antioxidante. Gracias a su vitamina E, disminuye el riesgo de enfermedades cardiovasculares y degenerativas.
1: Si buscas mejorar tu salud digestiva, su alto contenido de fibra y agua son la clave. Juntos favorecen el tránsito intestinal y previenen el estreñimiento. Gracias a que es bajo en sodio, pero muy alto en magnesio y potasio, el aguacate es el alimento adecuado para personas con hipertensión arterial.
2: Para que puedas aprovechar todos estos beneficios en tu salud, te compartimos algunas recomendaciones de compra. Observa el color de la piel y prefiere los aguacates de color más oscuro, ya que generalmente indican mayor madurez. Ojo con los golpes. Elige siempre una cáscara sin magulladuras, manchas profundas ni grietas.
1: Haz la prueba de firmeza. Lo ideal es que se sienta firme, pero ceder ligeramente al presionarlo. Para evitar su oxidación, solo aplica unas gotas de limón sobre la pulpa. Guárdalo en un recipiente hermético y directo al refrigerador. Eso sí, si ya está maduro, no esperes mucho. Consúmelo en uno o dos días.
2: Compra aguacates verdes. A temperatura ambiente, estos alcanzarán su punto óptimo de maduración en unos 4 o 5 días. ¿Los necesitas antes? Acelera el proceso. Envuélvelos en papel periódico o colócalos en una bolsa de papel. Siempre a temperatura ambiente.
1: Detén la maduración. Si tu aguacate ya está maduro pero no lo vas a usar todavía, refrigéralo. Puede conservarse fresco hasta 2 semanas si se mantiene a 7 centígrados. Ahora ya lo sabes. Elige bien. cuida tu salud y sácale todo el provecho a ese tesoro del campo.
2: No olvides que con la herramienta ¿Quién es quién en los precios? Puedes comparar precios para tomar las mejores decisiones de compra. Entra a qqp.profeco.gob.mx. Recuerda que para ser una persona consumidora responsable, hay que estar bien informada.
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2: Gobierno de México.
0: 20 grados centígrados.

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1: Es la 1:32. 20 grados centígrados. 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
2: La fiebre mundialista llegó al estado de Veracruz, que se ha sumado a la suspensión de clases para este jueves, día que se llevará a cabo la inauguración del Mundial y el primer encuentro de la selección mexicana. Y es que fue precisamente la gobernadora Rocío Nale la que anunció la suspensión de actividades escolares durante una entrevista a medios de comunicación en el puerto de Veracruz. La mandataria sostuvo que esta decisión es para que los veracruzanos en general puedan disfrutar del arranque del evento futbolístico más importante a nivel internacional, aunque aseguró que dicha suspensión solo aplicará para el jueves 11 de junio. Esta decisión viene justo a un mes de que se concluya el ciclo escolar 2025-2026 y no se descarta que para los días que juegue México también haya suspensión de clases. Pareciera que en nuestro país no quieren tener a los mexicanos en las calles al grado de darles días de descanso para que estén en sus casas mejor.
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1: Son las 2:06. 20 grados centígrados.

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1: Son las 2:31. 20 grados centígrados. 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
0: Son las 3:03. 20 grados centígrados.

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1: Son las 3:36. 20 grados centígrados.

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2: La fiebre mundialista llegó al estado de Veracruz, que se ha sumado a la suspensión de clases para este jueves, día que se llevará a cabo la inauguración del Mundial y el primer encuentro de la selección mexicana. Y es que fue precisamente la gobernadora Rocío Nale la que anunció la suspensión de actividades escolares durante una entrevista a medios de comunicación en el puerto de Veracruz. La mandataria sostuvo que esta decisión es para que los veracruzanos en general puedan disfrutar del arranque del evento futbolístico más importante a nivel internacional, aunque aseguró que dicha suspensión solo aplicará para el jueves 11 de junio. Esta decisión viene justo a un mes de que se concluya el ciclo escolar 2025-2026 y no se descarta que para los días que juegue México también haya suspensión de clases. Pareciera que en nuestro país no quieren tener a los mexicanos en las calles al grado de darles días de descanso para que estén en sus casas mejor.
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0: Son las 4 con 2 minutos. 19 grados centígrados.

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1: Son las 4:32. 19 grados centígrados.

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0: Son las 5 con 2 minutos. 19 grados centígrados.

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3: Son las 5:32. 19 grados centígrados. 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
1: La fiebre mundialista llegó al estado de Veracruz, que se ha sumado a la suspensión de clases para este jueves, día que se llevará a cabo la inauguración del Mundial y el primer encuentro de la selección mexicana. Y es que fue precisamente la gobernadora Rocío Nahle la que anunció la suspensión de actividades escolares durante una entrevista a medios de comunicación en el puerto de Veracruz. La mandataria sostuvo que esta decisión es para que los veracruzanos en general puedan disfrutar del arranque del evento futbolístico más importante a nivel internacional, aunque aseguró que dicha suspensión solo aplicará para el jueves 11 de junio. Esta decisión viene justo a un mes de que se concluya el ciclo escolar 2025-2026 y no se descarta que para los días que juegue México también haya suspensión de clases. Pareciera que en nuestro país no quieren tener a los mexicanos en las calles al grado de darles días de descanso para que estén en sus casas mejor.
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son las 6:05. 19 grados centígrados. 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

Buenos días, alegría, 6:07 a.m. Aquí te saluda tu amiga la Barbie Salazar. Recuerda que yo te acompaño hasta las 12 del mediodía. 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
7: Son las 6:17. 22 grados centígrados.

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0: centro del estado de Veracruz, al igual que noticias estatales, nacionales, internacionales, deportes, espectáculos, también el clima con el maestro Isidro Cano Luna, sin faltar la información policiaca con Rodrigo Trujillo y mucho más contenido con nosotros en AM Noticias de las Altas Montañas. Y cuando son las 7:01, saludamos a la audiencia de Facebook en AM Noticias Digital de las Altas Montañas. Lo invito para que comparta esta transmisión, reaccione y también, ¿por qué no?, nos envíe sus comentarios. Los estaremos leyendo más adelante en la sección de la denuncia ciudadana. Comenzamos esta mañana AM Noticias de las Altas Montañas dando lectura a las 8 columnas que publican los principales diarios de circulación nacional. Hoy miércoles se lo doy a conocer en nuestra sección. Comenzamos esta mañana leyendo el periódico Reforma, y es que este periódico, de los más importantes en nuestro país, señala que impiden comerciantes con piedras y palos el plantón en Santo Domingo. Los contiene la policía y hasta los ciudadanos a los manifestantes. Sheinbaum ve complot para proyectar caos y violencia. Sedes mundialistas y alternas alinean defensa para el mundial. La jornada, hoy miércoles. Montan provocación para mostrar un país en caos, señala la presidenta Claudia Sheinbaum. Mientras tanto, Milenio, refuerzos de la CENTE armaron 1,000 bombas de tubo en Ayotzinapa. El periódico La Razón, hoy miércoles 10 de junio, destaca que contienen a la CENTE antes de última milla hacia el estadio y amplían el resguardo de la zona. Crónica, CENTE hace pruebas de boicot, Secretaría de Seguridad Ciudadana la frenó. El Economista en 8 columnas, exportaciones de México a Estados Unidos crecen 21.1%, su mayor ritmo en casi 4 años. El Financiero, baja la inflación a 3.94% y regresa al rango de Banxico. El Heraldo de México, otro de los principales diarios de circulación en nuestro país. Todos a casa para ver el debut del Tri. Diario Contrarréplica. Salinas Pliego está llamando a la violencia, acusa la presidenta Sheinbaum. El Sol de México. Aprobó Congreso una iniciativa mundialista. Reporte Índigo. Alcoholismo, punto débil en el mundial. El Independiente, ahoga FIFA, fiesta mundial. Y también le doy a conocer lo que publica el periódico 24 Horas, el diario sin límites. Conflicto con la CENTE se enfila a los penales. 7:04 a.m. y en este momento le recuerdo el 271-259-0091, la denuncia ciudadana en AM Noticias de las Altas Montañas. Y hay información importante, información que está relacionada con las actividades escolares, pero sobre todo la suspensión de estas, luego del anuncio de la presidenta Claudia Sheinbaum. Mañana jueves 11 de junio estará arrancando el Mundial. México es una de las 3 sedes y se estará inaugurando precisamente este evento internacional de fútbol con el encuentro de la selección mexicana. Y precisamente debido a esta actividad deportista, Sheinbaum, la presidenta, ha confirmado que no habrá atención, no habrá servicio, no habrá labores en las oficinas gubernamentales. Habrá suspensión de clases, también importante mencionar, en la Ciudad de México este 11 de junio por la inauguración, pero esto también se replica en otras entidades del país. Incluso en el estado de Veracruz, mañana no habrá actividades en las escuelas. Es una medida, ha señalado la presidenta Sheinbaum, para que los mexicanos puedan participar en este evento.
1: Y Luisa María va a presentar un decreto que salió el día de hoy en el Diario Oficial de la Federación para se suspenden las labores el día 11 de todas las oficinas y públicas y privadas, oficinas. Entonces lo voy a explicar, Luisa María, en qué sentido está este decreto para que se pueda llevar de manera que no haya tráfico, que no haya problemas el día del mundial, de la inauguración del mundial, perdón. Y después vamos a hacer una serie de planteamientos.
0: Esto se estará replicando, le decía, en otros estados como Veracruz, y también incluso los ayuntamientos pretenden no tener actividades públicas, actividades en este caso en lo que corresponde a la atención a los ciudadanos por el evento del Mundial que se estará realizando, la inauguración mañana con el juego de la selección mexicana. Pero también el Senado se sumó a esta suspensión de labores presenciales por la inauguración del Mundial en esta edición 2026.
2: Como ustedes saben, hubo un decreto que lo informó el día de hoy nuestra presidenta de la República, que expuso la consejera jurídica Luisa María Alcalde, y no habría labores directamente, sino que puede ser a través de las actividades por internet. No quiere decir que no haya trabajo, sino que lo podemos hacer desde nuestras casas. Y en este sentido, pues es importante considerar que es necesario que en lo posible pues pueda haber una mejor circulación en nuestra ciudad a partir de este acontecimiento tan importante, y por esa razón no habrá actividades directamente aquí, aunque se ha ofrecido el senador Ignacio Mier como coordinador del grupo parlamentario a invitarlos para que puedan ver la inauguración en la pantalla, según lo que dijo anteriormente, pero sí, eso sí, él pone la pantalla y bueno, pues estaríamos viendo esta posibilidad, ¿verdad? Si usted...
0: Son las declaraciones de la presidenta de la mesa directiva en el Senado de la República, Laura Castillo, quien dio a conocer que el recinto legislativo no tendrá actividades directamente, que se van a realizar atenciones desde oficina. Y en este caso le recuerdo el 271-259-0091 para tener la participación de ustedes en AM Noticias de las Altas Montañas. Y esta mañana le quisiera preguntar si usted está listo para ver la inauguración del Mundial. En su oficina le dieron el día, en su centro de trabajo también. No habrá atención debido a la inauguración de este importante evento internacional, que en medio de mucha polémica, manifestaciones, protestas, inquietudes, pero sobre todo en medio de esta efervescencia deportista o esta efervescencia del fútbol, pues se estará realizando y México es sede. ¿Usted está listo? ¿Dónde va a haber el Mundial? ¿Dónde va a haber la inauguración? Y es que también vamos a mencionar que se suspendieron en varios puntos de la República y específicamente en el estado de Veracruz, como Córdoba y el propio puerto, la presentación, la transmisión de este evento a través de pantallas. Y es que los recursos o los cobros, los derechos que estaban realizando las empresas encargadas de las transmisiones, pues superan los 2 millones de pesos, y ante esta situación, pues los ayuntamientos determinaron cancelar las transmisiones. Pero muchos ciudadanos están atentos al evento deportivo de carácter internacional, y la pregunta es, ¿va a haber usted el Mundial? ¿Está listo? ¿Qué opina precisamente de que se suspenden actividades escolares y gubernamentales? Continuamos en AM Noticias de las Altas Montañas. Ya son las 7:09. Vamos a escuchar el avance de la información. Hoy miércoles 10 de junio.
3: Miércoles 10 de junio de 2026. Y esta es la información que le estaremos presentando en AM Noticias de las Altas Montañas. Gobernadora Rocío Nale confirma suspensión de clases en todos los niveles por inauguración del Mundial. En Veracruz ponen en marcha operativo para la atención a migrantes que regresan a México por temporada vacacional. En Córdoba, autoridades locales continúan evaluando si se proyectará o no el Mundial en plazas públicas. A una semana de haber iniciado la temporada de lluvias, diversos municipios de la zona centro ya registran afectaciones severas. Ante proximidad de periodo vacacional, hoteleros de Córdoba están listos para recibir turismo. Maestros del Instituto Tecnológico de Orizaba participan en proyecto de Olínea, primer automóvil eléctrico hecho en México. En Córdoba, animalistas reciben hasta 10 reportes diarios de posibles casos de gusano barrenador en mascotas. Cocina tradicional de Zongolica llegará al encuentro gastronómico México de mis sabores, en Campo Marte, en la Ciudad de México. Prestadores de servicios turísticos de Córdoba reciben capacitación en primeros auxilios.
0: 7:11 y lo más destacado del ámbito mundial en las breves internacionales en AM Noticias.
4: Esto es... es lo más relevante ocurrido durante las últimas 24 horas alrededor del mundo. Abuchean a Donald Trump en el Madison Square Garden. El presidente de Estados Unidos, Donald Trump, fue recibido con un abucheo masivo y generalizado por parte de los asistentes al Madison Square Garden, previo al arranque del tercer partido de las finales de la NBA, entre los Knicks de Nueva York y los Spurs de San Antonio. Se estrella helicóptero militar estadounidense cerca del Estrecho de Hormuz. Un helicóptero de ataque Apache del ejército estadounidense se estrelló cerca del Estrecho de Hormuz. Los dos miembros de la tripulación fueron rescatados sanos y salvos. Hasta el momento, no se sabe el motivo por el cual se estrelló, pero no se descarta fuera derribado por fuego iraní. Capturan a oso que mantuvo en alerta a una ciudad en Japón. Autoridades locales de la ciudad Utsumiya, en Japón, informaron que tras un fuerte operativo en el que participaron decenas de cazadores, lograron la captura de un oso, que había mantenido en alerta a la ciudad, que inclusive tuvo que cancelar clases en centenares de escuelas por miedo al ataque. Obispos de África exigen justicia tras el asesinato de un obispo en Mozambique. Los obispos católicos de África condenaron el asesinato de Monseñor Osorio Sitora Afonso, obispo de Quelimane y administrador apostólico de la arquidiócesis de Beira, y reclamaron a las autoridades de Mozambique una investigación para dar con los criminales y que se haga justicia. Promulgan una ley que regula los estados de excepción en Bolivia. El presidente de Bolivia promulgó este lunes la Ley de Regulación de Estados de Excepción, a través de la cual se regula la aplicación de un régimen extraordinario y temporal que puede ser implementado en casos de amenaza externa, conmoción interna y desastre natural.

0: Su opinión y su participación es muy importante para nosotros. 271-259-0091, la denuncia ciudadana en AM Noticias de las Altas Montañas. Vamos a ir a la pausa, la primera, pero regresamos con la información.
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0: Noticias de nuestro país en las breves nacionales que nos ha preparado Liz Gómez.
1: Esta es la información más relevante acontecida en territorio nacional en las últimas horas. Sheinbaum emite decreto para implementar home office en la CDMX el 11 de junio. La presidenta de México, Claudia Sheinbaum, emitió un decreto en el Diario Oficial de la Federación dirigido a las dependencias públicas para implementar esquemas de trabajo a distancia para los servidores públicos en la Ciudad de México, con motivo del partido inaugural del Mundial 2026, que se celebrará el próximo 11 de junio en el Estadio Banorte. Inflación hiló su segundo mes a la baja y cerró mayo en 3.94%. La inflación en México registró una disminución mensual de 0.21% durante mayo de 2026, con lo que la tasa anual se ubicó en 3.94%, informó el Instituto Nacional de Estadística y Geografía, resultado con el que la inflación general anual hiló su segundo mes consecutivo a la baja, luego de ubicarse en 4.45% en abril, por debajo del 4.9% registrado en marzo. Roberto Velasco y Marco Rubio sostienen una nueva conversación. El canciller Roberto Velasco y el secretario de Estado de los Estados Unidos, Marco Rubio, sostuvieron una nueva llamada telefónica de trabajo enfocada en temas prioritarios para la agenda bilateral, la seguridad, la migración y el comercio. Reportan daños menores por Boris en Guerrero y Oaxaca. Boris dejó afectaciones menores en 7 municipios de Guerrero y 6 de Oaxaca, incluidas inundaciones, interrupciones en el suministro eléctrico y caída de bardas. Gobierno renovó seguro catastrófico por 10.400 millones de pesos. La Secretaría de Hacienda y Crédito Público informó que renovó el seguro para catástrofes para el periodo 2026-2027 por una suma asegurada de 10.400 millones de pesos con AgroACEMEX.

0: vamos directamente con las noticias estatales cuando son las 7:19. Le decía al inicio de esta transmisión de AM Noticias de las Altas Montañas lo que ya se publicó en el Diario Oficial de la Federación: la suspensión de actividades en algunas oficinas, especialmente en las federales, por el evento de el Mundial de Fútbol que se estará inaugurando mañana 11 de junio. Y en Veracruz no es la excepción. Habrá suspensión de actividades, específicamente en las instituciones educativas. Esto lo ha confirmado la gobernadora Rocío Nale García.
1: La gobernadora del estado, Rocío Nale, confirmó que serán suspendidas las clases este jueves 11 de junio. Esto con motivo del arranque de la Copa Mundial 2026, y lo cual aplicará a todos los niveles educativos. No obstante, exhortó a los padres de familia y docentes a mantenerse atentos a los medios oficiales para conocer cualquier información adicional.
2: No, de por parte del gobierno no. Por parte del gobierno no, pero sí, hoy en la mañana pues también escuchamos a la presidenta y yo también coincido que pues es el Mundial en México.
1: Se expresó de acuerdo con la presidenta de la República, Claudia Sheinbaum, aunque descartó que por parte de su gobierno se contemple la transmisión de los partidos. Esto debido a las restricciones de la FIFA, así como el alto costo que representa. Finalmente, la mandataria exhortó a los directivos de los distintos planteles educativos a mantenerse pendientes de los anuncios que se puedan dar en torno a la suspensión de clases, así como que modifiquen las actividades contempladas.

0: próximas dos semanas. Diferentes encuentros y en AM Noticias de las Altas Montañas le estaremos presentando información al respecto. Mientras tanto, son las 7:22 y siguiendo con temas estatales, desde Veracruz se pone en marcha el operativo especial de verano para atender a migrantes.
1: Con una red de más de 250 módulos de atención distribuidos en distintos puntos del territorio nacional, el Instituto Nacional de Migración puso en marcha el Operativo Especial de Verano 2026, una estrategia enfocada en brindar asistencia y protección a los mexicanos que retornan al país durante la temporada vacacional. De acuerdo con Omar Álvarez, director general de Protección al Migrante, el programa tiene como finalidad ofrecer acompañamiento a los connacionales desde su ingreso por fronteras, aeropuertos y centrales de autobuses, facilitando trámites, orientación y apoyo ante cualquier eventualidad que pudiera surgir durante su recorrido.
2: Bueno, la intención de este programa es, en todos los puntos que tenemos de internación al país, junto con los aeropuertos, terminales de camiones, tener comunicación y los módulos para orientar y recibir a nuestros paisanos. Nosotros tenemos un registro, un call center para recibir desde solicitudes de ayuda para el menaje, cualquier tipo de trámite, pago de internación del vehículo. Esto lo hacemos cada 3 veces al año, lo que es diciembre, Semana Santa y verano. Entonces, es un programa que ellos ya lo conocen, ¿sí? Cuando ellos tienen algún problema, inmediatamente se comunica al Instituto Nacional de Migración, a nuestro call center. Veracruz tiene un buen número de migrantes, lo que es Michoacán, lo que es Oaxaca, Chiapas, Veracruz, Puebla. Por eso lo explicaba muy bien la gobernadora. Veracruz es un estado que cubre las 3 partes de la República. Tiene la zona norte con Tamaulipas, que es un estado migrante.
1: Álvarez señaló que la decisión responde a la ubicación estratégica de la entidad, que funciona como punto de conexión entre distintas regiones del país con importante flujo migratorio.
2: Tiene la parte centro, que es un estado migrante con Guanajuato, Zacatecas, Puebla, Michoacán, Guerrero, y la parte sur, donde tenemos vínculos con Chiapas, Tabasco. Entonces, ese geográficamente está muy bien ubicado. Por eso fue la decisión de hacer aquel inicio del banderazo.
3: ¿Cuántos elementos participan en este programa?
2: Bueno, es todo el personal de migración, que somos un estado de fuerza de 5,000 elementos, pero tan solo en el programa hay 800 muchachos que son voluntarios, y junto con los de Jóvenes Construyendo el Futuro, en los 250 módulos.
1: Con estas acciones, las autoridades federales buscan garantizar que los connacionales cuenten con información, orientación y respaldo institucional durante su estancia y desplazamiento por territorio mexicano.
0: A Veracruz comienza nuevamente a registrarse la lluvia. Más adelante tendremos la información completa con el maestro Isidro Cano Luna y todo lo que corresponde al clima y los pronósticos para las próximas horas. Mientras tanto, se mantiene el aviso especial, le adelantamos, por la presencia de lluvias, sobre todo en esta región centro del estado de Veracruz, cuando son las 7:25. Tome precauciones si usted se dirige al centro de la ciudad de Córdoba o se va a trasladar a algún otro municipio de la zona centro. Llueve y se espera que las lluvias sean mayores, sean más intensas en el transcurso de este miércoles, mitad de semana. Y hablando precisamente sobre esta temporada de lluvias que prácticamente se ha adelantado, desde el mes de mayo ya ha habido presencia de lluvias y sobre todo intensas en algunas regiones. Le quiero mencionar que durante las últimas horas ya hubo afectaciones en varios servicios de energía eléctrica, internet y telefonía en gran parte del municipio de Álamo, situación que ha causado molestias entre la población, pero sobre todo dificultades en diversas actividades públicas y privadas. Desde el transcurso de este martes, los habitantes de algunas colonias y ejidos reportaron constantes interrupciones en el suministro eléctrico, así como fallas en los servicios de comunicación, afectando tanto a hogares como a establecimientos comerciales y oficinas. Entre las dependencias afectadas allá en Álamo se encuentra el Palacio Municipal, donde prácticamente fueron suspendidas las actividades administrativas que requieren el uso de equipos eléctricos y también sistemas informativos debido a la falta de energía y problemas de conectividad. Los ciudadanos señalaron que además de los cortes prolongados de servicio durante el día y la noche, se han registrado apagones que afectan el funcionamiento de aparatos y también las actividades cotidianas. En este caso, también es importante mencionar que la zona norte del estado ha sido de las más afectadas en temporada de lluvias. Esto ocurrió precisamente en el 2025.

0: cuando hubo una situación devastadora, grave y crítica la que vivieron los habitantes de la zona norte, y allá en Álamo no fue la excepción. Es por ello que se mantiene el monitoreo de los ríos y arroyos, pero hay que tomar en cuenta que las lluvias van a continuar en el transcurso de este mes de junio y todavía en parte de julio, por lo que la situación de alguna manera se considera de riesgo, y esto también se replica para otros puntos del estado de Veracruz, por lo cual hay que estar muy atentos, alerta, y más adelante, le decía, tendremos la información completa sobre el clima con el maestro Isidro Cano Luna. Mientras tanto, son las 7:28, 271-259-0091, las denuncias ciudadanas. ¿En dónde nos escucha? ¿Tiene alguna inquietud, alguna situación que quiera hacer pública? Le recuerdo que también lo puede hacer a través de la plataforma Facebook, en donde estamos transmitiendo completamente en vivo y en directo a través de Radio Comunicaciones de las Altas Montañas. Vamos a la pausa y regresamos con toda la información que se ha generado en Córdoba, Orizaba y otros municipios de la región.
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13: Son las 7:30.
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0: En este espacio informativo le habíamos dado a conocer la intención del Ayuntamiento de Córdoba de proyectar los partidos de la selección mexicana en una mega pantalla ahí en el Parque 21 de Mayo. Y de esta manera, bueno, pues exhortar a los cordobeses para que participen y convivan en esta fiesta mundialista, en esta fiesta deportiva. Sin embargo, ya hay declaraciones del alcalde de esta ciudad, Manuel Alonso Cerezo, quien señala que aún se evalúa proyectar precisamente los partidos de fútbol de la selección mexicana en este Mundial 2026. También mencionamos que los derechos de transmisión superaban un costo superior al $1,500,000. Sin embargo, hubo unos ajustes y todavía no se concreta precisamente esta idea.
1: Autoridades del Ayuntamiento de Córdoba continúan analizando una vía alterna para poder llevar a cabo la transmisión de los encuentros de la Copa Mundial 2026, ya que aun cuando en mayo se autorizó mediante sesión de cabildo el pago por el orden de $1,600,000 para los derechos de la transmisión, no se concretó la firma del convenio con la empresa que ofrecía. Ello debido a que el área jurídica del Ayuntamiento determinó que el contrato no era viable, así lo dio a conocer el alcalde Manuel Alonso Cerezo.
2: Porque recuerdan que cuando se hizo la sesión de cabildo donde se autorizó el pago de derecho de transmisión, terminando la sesión yo les comenté tanto al cabildo como a ustedes que ya una vez que el cabildo había autorizado el pago de derecho de transmisión, de ahí se iba a pasar a jurídico para revisar el contrato que nos proponían para el pago de derecho. Y el jurídico dictaminó que no hiciéramos ese convenio.
1: Pese a que solo resta un día para el inicio de la Copa Mundial, el alcalde señaló que todavía se busca alguna alternativa viable para poder llevar a cabo esta transmisión de forma gratuita a todos los cordobeses, asegurando que es un tema que aún está en análisis debido a los temas legales que conlleva.
2: Cobrarnos ese derecho, obviamente como el dinero no es de nosotros, tenemos que cuidarlo, es de la ciudad. Entonces ahí lo comenté que se le iba a dar al jurídico el contrato que estaban proponiendo. El jurídico lo analizó y su dictamen es que mejor no.
3: Entonces, no habrá problema.
2: Eso todavía estamos porque existen muchas
4: opciones.
2: No son opciones, sino, ¿cómo se podemos decir? Alternativas de transmisión, de que si es gratis, que si es con pago. Y como la opción que tenemos nosotros para la ciudad es obviamente que sea totalmente para el público general y de gratis. Entonces eso está analizando todavía tanto sistemas como jurídico, comunicación social. No, tesorería ya no va a intervenir.
3: ¿Qué se podría utilizar?
2: Creo que comenta los de jurídico y los de reglamentación que se tiene que hacer otra sesión de cabildo donde ya
3: se anuncia que no va a usarse el recurso.
2: Porque de por sí fue con esa salvedad. Digo, a nosotros sí nos interesa mucho cuidar el recurso de la...
1: En caso de que no se logre concretar la transmisión de los partidos, dijo que se tendrá que devolver este recurso mediante sesión de cabildo a las arcas municipales. Informó para M Noticias, Celia Díaz.
0: Ciudad de Córdoba, todo parece indicar que no habrá proyección del partido inaugural con la selección mexicana, pero también en el puerto de Veracruz es importante subrayar que la presidenta municipal canceló la transmisión en el Zócalo debido a los elevados costos que está cobrando en este caso la FIFA por los derechos de transmisión. Hay inquietud, es importante también darlo a conocer por parte de los prestadores de servicios, en este caso los restauranteros, quienes están analizando también transmitir este evento deportivo debido a los costos, pero incluso a las multas a las que pudieran hacerse acreedores por transmitir un evento cuyos derechos no fueron autorizados o pagados previamente. Hay mucha polémica en relación a las transmisiones. Lo cierto es que en la ciudad de Córdoba todo parece indicar que no se van a instalar las pantallas, no se van a transmitir los partidos, específicamente el de inauguración, pero usted podrá verlo a través de las empresas y de las televisoras que sí pagaron miles y miles y miles de millones de pesos, incluso de dólares, por las transmisiones y por los derechos. En AM Noticias de las Altas Montañas ya son las 7:35. 271-259-0091. Le preguntaba hace un momento si usted verá la transmisión del Mundial, el evento de inauguración, pero sobre todo si estará atento a este evento deportivo y qué opina precisamente sobre esta situación en torno a este evento futbolístico internacional, que México será una de las tres sedes. Continuamos, y es que por la temporada de lluvias han comenzado a registrarse algunos problemas en diversos municipios de la zona centro del estado. Ya hay deslaves, hay derrumbes, hay cierre de carreteras y las lluvias son constantes y así continuarán en los próximos días. Tome precauciones. Tenemos esta nota especial de Ami Enríquez.
5: A tan solo unas semanas de haberse declarado la temporada de lluvias y ciclones tropicales, ya se registraron afectaciones en diversos municipios debido a las intensas lluvias registradas durante las últimas horas en la región de las altas montañas, donde se reportaron deslaves, inundaciones en viviendas, caídas de árboles, bloqueos carreteros y riesgos para la infraestructura eléctrica. En el municipio de Tlilapan, la congregación de Tonalisco se mantiene bajo vigilancia permanente debido a los movimientos de tierra detectados en distintos puntos de la localidad. Las lluvias provocaron deslizamientos de ladera que generaron obstrucciones parciales en caminos y vialidades, además de la caída de árboles ocasionada por el reblandecimiento del terreno. El coordinador municipal de Protección Civil de Tlilapan señaló que el monitoreo se realiza a las 24 horas del día debido a que el suelo permanece saturado de humedad.
6: Marco Antonio García Rodríguez, Protección Civil, director. El día de ayer se suscitó un deslave acá en la comunidad de Tonalisco. Se dio parte de las autoridades como Protección Civil. Venimos a dar monitoreo a todas las afectaciones. Estamos en coordinación 24/7 con el presidente.
5: Uno de los municipios más afectados fue San Andrés Tenejapan, donde la fuerte tormenta provocó deslaves en distintos puntos y el cierre temporal de la carretera federal 123 Orizaba-Songolica. El bloqueo se registró a la altura de la cumbre, en el kilómetro 8, donde toneladas de lodo, piedras, ramas y material de arrastre cubrieron completamente la carpeta asfáltica, impidiendo la circulación vehicular entre la zona centro y la sierra de Songolica. Tras varias horas de trabajo y con apoyo de maquinaria pesada, el ayuntamiento logró reabrir parcialmente la vía federal, permitiendo nuevamente el tránsito de automovilistas. Por otra parte, en el municipio de Nogales, la intensa lluvia registrada durante la tarde y noche de lunes provocó la inundación de una vivienda ubicada en la congregación de San Isidro, conocida como La Presa. El agua ingresó al patio, la sala y la cocina y otras áreas de inmueble, ocasionando daños materiales y obligando la movilización inmediata de los cuerpos de emergencia. El alcalde Limnis Uriel de la Cruz acudió personalmente al sitio para supervisar las acciones de apoyo y acompañar a la familia afectada.
7: Sobre todo se dio en varias colonias, aquí tanto de la zona centro como de las orillas. ¿Cuáles fueron las afectadas? La zona centro, la zona del Rincón de las Doncellas, la zona de los Fresnos, el Mirador. Y aquí en la colonia Vista Hermosa, a la altura del bar La Roca hacia abajo. Entonces son problemas de drenaje. Desafortunadamente las administraciones anteriores no tienen una visión a futuro. Siempre se hacen con una planificación y en ese momento los drenajes ya están completamente rebasados por la mancha urbana, de tal manera que cuando llega a haber lluvias, pues colapsan completamente y no abastecen para el flujo de agua posible y por eso se empieza a salir.
5: En la comunidad de Zacatla, perteneciente a Tuxpanguillo, municipio de Iztaccíhuatlán, las lluvias ocasionaron el desprendimiento de una parte del cerro debido al reblandecimiento del suelo. El deslave cayó sobre una vivienda en construcción, provocando daños materiales de consideración. Aunque no se reportaron personas lesionadas, los habitantes manifestaron preocupación por las condiciones inestables del terreno y por el riesgo de nuevos derrumbes. Mientras tanto, en Songolica, Protección Civil Municipal intensificó las acciones preventivas mediante recorridos informativos y monitoreo constante de cuerpos de agua, filtros naturales y el vaso regulador. Personal de la corporación recorrió colonias y comunidades utilizando parlantes para informar a la población sobre las medidas de prevención y la importancia de mantenerse pendiente de los reportes meteorológicos. El coordinador municipal de Protección Civil de Songolica destacó que aunque hasta el momento no se registran daños mayores, las condiciones climáticas obligan a mantener una vigilancia permanente.
8: Pues bien, ahorita ya, como ustedes acaban de dar cuenta, el descenso del agua pues ya bajó muy consideradamente. Sin embargo, las lluvias van a continuar. Ahorita nos encontramos con un, se podría decir, que estamos con un 10% del vaso. Está trabajando muy bien.
5: Las afectaciones registradas durante las últimas horas dejan en evidencia la vulnerabilidad de diversos municipios de las altas montañas ante las lluvias intensas, especialmente en comunidades asentadas en laderas, barrancas y zonas cercanas a escurrimientos naturales. Protección Civil de los distintos municipios mantienen monitoreos permanentes, mientras que las autoridades exhortan a la población a seguir las recomendaciones preventivas, mantenerse informada a través de canales oficiales y reportar cualquier situación de riesgo para evitar emergencias mayores durante la actual temporada de lluvias. Para AM Noticias, informó Amy Enríquez.
0: De la ciudad de Córdoba se preparan para recibir a los turistas en el próximo periodo vacacional de verano.
1: Aun cuando integrantes del sector hotelero se señalan preparados para recibir a los turistas durante esta temporada vacacional de verano, reconocieron que aún es necesario que haya mayor difusión sobre las diversas actividades turísticas que ofrece esta ciudad. Así lo comentó el empresario del ramo, Antonio Bello Fernández, quien dijo que se cuenta con la capacitación para recibir a los visitantes que lleguen a Córdoba desde otras partes de la República e incluso extranjeros, puesto que se ha convertido ya en una opción para estos visitantes.
9: Pues yo creo que promoción turística, debemos hacer más promoción de nuestra zona y hablar bien de la ciudad y ir poco a poco arreglando todos los detalles que hay para que nuestra ciudad sea cada día más bella. Pues vienen buenos programas por parte de Secretaría de Turismo. Tenemos por ahí el distintivo Moderniza, tenemos también el de Punto Limpio. Entonces yo creo que por ese lado sí está viendo el apoyo. Nuestro secretario Igor Rojí pues tiene muy considerada esta zona y estamos trabajando con él para que exista más turismo en Córdoba.
1: No obstante, reconoció que aún falta promoción turística de la zona, pero sobre todo que los ciudadanos hablen bien de su ciudad y que se acompañen de más actividades que generen a los turistas que se queden por más de 2 días en esta y no sea solo Córdoba una ciudad de paso.
9: Pues sí, tenemos que tener más actividades. Yo creo que con este gobierno de Manuel Alonso, que en especial es amigo mío y compañero de la escuela, hay varios planes para, sobre todo, impulsar el deporte. El deporte es algo que mueve a la ciudad y hay organizados ya varios torneos y con eso yo creo que le vamos a dar movimiento a Córdoba. Yo creo que son complementarios. Las fincas cafetaleras y las exhaciendas, pues son lugares que se pueden ir rescatando y que son ideales para organizar bodas y son complementarios a nosotros. Por ejemplo, en un lugar bonito, bien arreglado, pues se puede realizar la boda. Si tiene hospedaje, pueden quedarse la familia más cercana de los de la boda y todos los invitados en la demás oferta hotelera de la ciudad.
1: A su punto de vista, el secretario de Turismo, Igor Rojí, ha puesto en marcha varios programas en beneficio de Córdoba que la hacen competitiva incluso para esta temporada. Dio a conocer que existe una oferta superior a las 1,600 habitaciones de 1 a 5 estrellas. Informó para M Noticias, Celia Díaz.
0: Estamos transmitiendo completamente en vivo y en directo a través de las frecuencias de Radio Comunicaciones de las Altas Montañas en Exa FM en el 91.3, la mejor 92.1, y un saludo a la audiencia de Globo en el 102.1 de su radio. Muchísimas gracias. Si usted va en trayecto a la oficina, va a la escuela, se dirige al centro de la ciudad, algún otro lugar de esta región centro, nos escucha en el transporte público, en el taxi, en su auto particular, si está en casita preparando el desayuno y está sintonizando cualquiera de estas frecuencias, le enviamos un saludo muy especial, pero sobre todo el agradecimiento por ser parte de nuestros seguidores. Vamos a la pausa y regresamos con más noticias.
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18: Son las 7:47. 22 grados centígrados. 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
1: En AM Noticias continuamos con la información local. Escuche la siguiente nota porque estudiantes, maestros y la comunidad del Instituto Tecnológico de Orizaba participan en el proyecto de Olinia, el primer vehículo eléctrico hecho en nuestro país.
2: El Instituto Tecnológico de Orizaba refrendó su compromiso con la innovación y el desarrollo tecnológico al formar parte de Olinia, el proyecto del primer automóvil eléctrico mexicano presentado por la presidenta de México, Claudia Sheinbaum Pardo, durante un evento realizado en el Complejo Militar Santa Lucía en el Estado de México. La participación de la institución orizabeña en este proyecto estratégico estuvo representada por el maestro Alan Joseph Ayala Lara, docente del Tecnológico de Orizaba, quien tomó parte en las actividades vinculadas a esta iniciativa impulsada por el Tecnológico Nacional de México, considerada una de las apuestas más importantes del país en materia de movilidad sustentable.
3: Participando en el proyecto del diseño y prototipo y creación de un auto, de un mini vehículo eléctrico. Nos encontramos trabajando en la ciudad de Puebla, en el Tecnológico de Puebla. Hasta ese punto pues terminará una parte del proyecto, que es la parte del diseño de este vehículo. Y bueno, posteriormente a ello pues vendrá la parte de poder llevar a cabo la manufactura y producción en serie del prototipo, ¿no?
4: ¿Cuál es? ¿Cuándo, perdón?
2: El acto congregó autoridades federales, estatales y educativas, entre ellas el director general del Tecnológico Nacional de México, Ramón Jiménez López, quien destacó la relevancia de la participación de las instituciones de educación superior en proyectos estratégicos, enfocados en fortalecer la capacidad científica y tecnológica del país. La incorporación del Tecnológico de Orizaba a esta iniciativa coloca a la institución dentro de un esfuerzo nacional orientado a promover alternativas de movilidad más sostenibles y a generar soluciones tecnológicas con impacto en distintos sectores productivos.
3: Se inició a inicios del 2025 como tal la parte del proyecto. Bueno, se viene trabajando desde la organización, me parece que desde el 2024. En mi caso, mi incorporación fue a mediados del año pasado. Así es, a partir del segundo semestre del año pasado. Se hizo la invitación a través de convocatorias a diversos tecnológicos de diferentes áreas que fueran necesarias para la parte del diseño de este vehículo.
2: Con ello, el hito consolida su presencia en proyectos de alcance nacional y reafirma su papel como formador de talento especializado, así como su compromiso con la investigación, la innovación y el desarrollo tecnológico que contribuyen al crecimiento de México. Para AM Noticias, informó Ami Enríquez.
1: Las autoridades sanitarias exhortan a la población a no bajar la guardia ante la presencia de gusano barrenador. Animalistas en esta ciudad reportan un aumento en casos precisamente de esta miasis y se menciona que hasta 10 casos de esta plaga se están reportando de forma diaria. Celia Díaz García con los detalles.
5: Integrantes de organizaciones civiles aseguran que los casos de gusano barrenador siguen en aumento, aunque a su parecer las autoridades los están ocultando o simplemente no tienen interés en tratar el tema. Así lo comentó el médico veterinario Salvador de la Madrid, quien reconoció la labor en especial de la jurisdicción sanitaria. No obstante, consideró que no se están dando abasto, por lo que sugiere necesario que las autoridades municipales de los diversos municipios intervengan para hacer un trabajo en conjunto y poder hacer frente al tema.
6: Tristemente y lamentablemente con el tema del gusano barrenador va en aumento. ¿Por qué? Porque por la canícula, que el clima se alocó un poquito ahorita por las lluvias, eso ha frenado un poquito, pero de que está en aumento. Las autoridades no lo reportan porque pues no les interesa el tema o no se dan abasto, ¿no? Uh-huh. Un ejemplo, jurisdicción sanitaria está trabajando súper bien, pero pues ellos no pueden atender todos los municipios, es imposible. Aquí deben entrar las autoridades municipales en coordinación con la coordinación de salud, vectores, pero sí, eso va a un aumento. Lamentablemente todos los perros que son en la calle y que se pelan entre ellos, pues si no los atienden es muerte lenta y segura.
5: Dijo que los más vulnerables son los animales en condición de calle, ya que no tienen quien se encargue de su atención médica. Y es que comentó que a diario están recibiendo aproximadamente 50 llamadas de supuestos casos, ello para pedir apoyo. Sin embargo, puntualizó que son una organización que trabaja sin fondos, como sucede en las fundaciones, por lo que tampoco cuentan con el capital económico para atender a estos caninos o gatos posiblemente infectados de manera gratuita, aunque sí destacó que el cobro que realizan es mucho menor al que se hace en otro tipo de veterinarias.
6: Millones, hay dinero, una fundación es Fundación Cementos Apasco, son empresas mundiales, la gente piensa que somos fundación, tenemos la solvencia para resolver todo eso y lamentablemente no. Somos asociación, lo único que nos sirve es ser asociaciones para abrirnos puertas con nuestra acta constitutiva ante empresas o en fiscalías, pero pues no más, así que recibamos dinero del gobierno, ni un peso hemos recibido. Si nosotros tuviéramos la capacidad económica al personal, con todo gusto atenderemos gratis, pero pues lamentablemente somos mortales como la mayoría, tenemos nuestra veterinaria y de aquí se mantiene el santuario donde tenemos más de 200 animales, entonces, si un ejemplo, X lugar te cobran 3,000 por gusano barrenador porque están cobrando eso, 2,800, 3,000 pesos, bueno, yo te cobro 800 pesos, ya son 2,000 pesos menos, ¿no? Todo dependiendo del grado y del peso del peludo, pero sí, esto se puede salir de control y volver una epidemia como lo que pasó con el COVID, porque ya no nada más afecta al ganado, también afecta a perros, gatos, animales en general. Los que casi no se ven afectados son los de sangre fría, tortugas, iguanas, pero todos los demás animales, y ya se han detectado casos en las altas montañas de personas con gusano barrenador.
5: El también activista reconoció que con el inicio de la temporada de lluvia se visibiliza una incidencia ligeramente a la baja, es decir, estos días podrían ser de contención para los casos de gusano barrenador. Informó para M Noticias, Celia Díaz.
1: 7:55 a.m. La cocina tradicional de Songolica va a participar en el encuentro gastronómico México de Mis Sabores, que tendrá lugar en Campo Marte, esto en la Ciudad de México. Ami Enríquez.
2: Los sabores ancestrales de la Sierra de Songolica tendrán una vitrina nacional al formar parte de los encuentros gastronómicos México de Mis Sabores e Itacate, que se desarrollarán el 25 de junio al 1 de julio en Campo Marte, en la Ciudad de México, donde cocineras tradicionales de la región compartirán la riqueza culinaria de los pueblos nahuas. La chef Miriam Pérez Temoxle destacó que la invitación al colectivo Sigualcentli representa una oportunidad para proyectar la cocina serrana ante visitantes de distintas partes del país y del extranjero, convirtiéndose en la primera ocasión en que este grupo participa en un foro de esta magnitud.
4: Todas estas oportunidades que la vida nos ofrece para compartir la cocina tradicional de nuestra bella sierra de Songolica. El poder tener estos espacios en donde la gente puede degustar desde una tortilla recién salida, un tamalito envuelto en hoja de malintzi, un mole tradicional de mayordomía, un atole elaborado con maíz cocido con ceniza de árbol de encino, hasta un agua fresca. Pues esta cocina tradicional que hemos aprendido desde muy pequeñas, pues con esta gran emoción, pues estamos abriéndonos más espacios.
2: La chef explicó que este logro es resultado del trabajo que durante años han realizado para rescatar y difundir la cocina tradicional, además de impulsar proyectos encabezados por mujeres indígenas que buscan preservar sus costumbres y al mismo tiempo generar oportunidades económicas en sus localidades. Subrayó que la presencia de estos encuentros permitirá dar mayor visibilidad al papel que desempeñan las cocineras tradicionales en la conservación de la cultura alimentaria de Veracruz, además de fortalecer el reconocimiento de la gastronomía indígena como una expresión de identidad y memoria colectiva.
4: Para nosotros, el tener una invitación fuera de nuestro territorio, fuera de nuestra comunidad, incluso fuera de nuestro estado, pues nosotros lo apreciamos muchísimo porque es la oportunidad para enseñarle al mundo lo maravilloso que tiene pues nuestra Sierra de Songolica. Y bueno, pues en esta ocasión para nosotros es algo histórico estar presentes en el Mundial. Justo estamos en estas fechas ya próximas a unos cuantos días para recibir a muchísimos países en México.
2: En ambos eventos participarán representantes de diversas regiones veracruzanas, entre ellas Jalapa, Alvarado, Papantla, Tlacotalpan y Zongolica, con una oferta que mostrará la diversidad culinaria que distingue al estado y que busca preservar el legado gastronómico de sus comunidades originarias. Para AM Noticias, informó Ami Enríquez.
1: Harán una gran presentación los vecinos de Zongolica, quienes van a participar en esta muestra de México, de mis sabores allá en la Ciudad de México, tomando en cuenta que la región de Zongolica, pues de verdad es una de las expresiones culinarias ancestrales más ricas de nuestro país. Y un saludo queremos aprovechar esta mañana para enviar a toda la audiencia que nos sintoniza desde Astacinga, en Atlahuilco, también en Los Reyes, en Mixla de Altamirano, en Tequila, en Texhuacán, en Xochocotla, y en todos esos municipios que convergen a la región de Zongolica. Les enviamos un saludo a través de las frecuencias de radiocomunicaciones de las altas montañas. Si usted escucha EXA en el 91.3, La Mejor en el 92.1, o bien nos sintoniza en Globo en el 102.1 de su radio, muchísimas gracias. Sintoniza AM Noticias de las altas montañas. Regresamos después de la pausa. Ya está listo el enlace con el maestro Isidro Cano Luna y toda la información del clima. ¿Cuál es el pronóstico para las próximas horas? Hoy miércoles 10 de junio se lo daremos a conocer más adelante. En el corte también le quiero mencionar antes el 271-259-0091 y recordarle que estamos en vivo a través de AM Noticias Digital en Facebook.
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1: Son las 8 con 2 minutos. 22 grados centígrados. 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

0: Estamos de regreso en
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2: Ocho con tres en AM Noticias de las Altas Montañas. Le decía antes del corte que ya está listo el enlace telefónico con el maestro Isidro Cano Luna.
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2: Efectivamente, no olviden los paraguas porque todo parece indicar que el transcurso de este miércoles y hacia las próximas horas continuarán las precipitaciones pluviales. Pero para más información, ¿quién mejor que el maestro Isidro Cano Luna en AM Noticias? Buenos días, maestro.
3: ¿Qué tal, Daniela? Muy buenos días. Me da mucho gusto saludarle. Un abrazo a la distancia y un afectuoso saludo a todos quienes nos escuchan a través de AM Noticias en la región de las Altas Montañas en el estado de Veracruz. Ya en este miércoles, en como donde bien decías, sigue lloviendo tanto en la zona de costa como en la zona de montaña. Las precipitaciones van a continuar, no tan solo el día de hoy, también el jueves, el viernes, el sábado, el domingo. Estamos en plena temporada de lluvias y la condición es de que tenemos ya activación de circulaciones ciclónicas. Lo que fue Boris ya se disipó desde el día de ayer en los límites de Guerrero y de Michoacán, pero tenemos a la tormenta tropical Cristina, que en el transcurso, yo considero cerca de la medianoche, estará tocando tierra en el país centroamericano de El Salvador, pero después seguirá subiendo en latitud, entrará al país centroamericano de Guatemala, y esto empezaría a extender nublados hacia Chiapas, y es relevante porque después de Chiapas está el sur de Veracruz, y esto vendría a incrementar el nivel de ríos para aquella región. Pero hay otra situación: empezó a mostrar signos de actividad la segunda región matriz de huracanes, la que se activa en la segunda quincena del mes de junio, la de la sonda de Campeche, frente a las costas de Tabasco y de Campeche. La mantenemos en estricta vigilancia porque este sistema nos puede generar alguna perturbación ciclónica en los próximos días, y de ser así, pues prácticamente estaría enfrente de las costas veracruzanas, de lo cual les mantendré oportunamente informados. Por lo pronto seguimos con los nublados, con las lluvias, con las tormentas eléctricas, que es consecuencia de toda esta afluencia entrada de aire húmedo que proviene tanto del Golfo de México como del Golfo de Tehuantepec en el Pacífico Oriental, que al encontrar condiciones en altitud de inestabilidad, pues da lugar a que el desarrollo de las nubes de dimensión vertical sea todavía más alto, más elevado, y por ello las descargas eléctricas, y por ello no se descartan condiciones para algunas granizadas en la tarde, en la noche del día de hoy, no generalizadas, pero sí se nos pueden presentar en localidades de la región de las Altas Montañas. Hay una temperatura al momento en 22 grados en Córdoba y en Portín, en Orizaba, en Huatusco hay 19 grados centígrados, en la zona de Zongolica, la zona de Coscomatepec hay 18 grados. Está nublado todo lo que es la región de las Altas Montañas. La condición para lluvia al inicio de esta mañana, conforme estén transcurriendo las horas, seguirá nublado, pero van a cesar las precipitaciones por algunas horas. La máxima en 27 grados para Córdoba y Portín. En Orizaba, Huatusco, Zongolica, Coscomatepec, las temperaturas en máxima estarán oscilando en 23, 24 grados. Pero nuevamente para Córdoba, la condición para que llueva de manera moderada, inclusive por momentos fuerte, y esto va a ser durante la noche. La condición para Orizaba también, con lluvias generalmente nocturnas, al igual que en Huatusco. En Zongolica sí se prevén sean más temprano las lluvias. Pasando el mediodía empezaría el efecto para Mariano Escobedo, La Perla, Zongolica, Tequila. Así que estar muy atentos porque en el pronóstico extendido, aunque la temperatura en Córdoba y Portín para el jueves, el viernes, esté alcanzando 28 en máxima y el sábado y domingo 27 grados, durante las mañanas estará parcialmente nublado, pero ya en el transcurso de la tarde, lluvias, tormentas eléctricas, el jueves en la tarde y noche, el viernes, lluvias, tormentas eléctricas, del mediodía en adelante, El sábado, lluvias, tormentas eléctricas en la tarde y noche, al igual que el día domingo, Daniela.
2: Maestro, hay que estar muy atentos, sobre todo lo que nos menciona al inicio, pudiera incrementar el nivel de los ríos y arroyos, y ahorita la alerta ahí en el sur de Veracruz.
3: Sí, el nivel de los ríos ya empezó a incrementarse. No es que estén al punto del desborde, todavía no, pero sí se notan ríos, yo lo he comprobado, he visto los ríos como el Actopan, como el Antigua, como el Aquillac, en donde tienen, ya están muy ensanchados y ya se observa palizada. Esto nos indica que las lluvias, las fuertes lluvias que se han presentado en zona de montaña, pues ya empezaron a dar los escurrimientos, y desde luego que estamos atentos, porque si esta zona de vigilancia, así le voy a llamar, no más todavía, que tenemos en la sonda de Campeche, empieza a crecer, esto nos va a venir a reforzar las lluvias al estado de Campeche, al estado de Tabasco, al estado de Veracruz. Y al reforzarnos las lluvias, ya con ríos con cierto crecimiento y con el tema también de la saturación en los suelos en regiones montañosas, que nos desprenden rocas, que generan barrancadas o flujos de lodo, pues ya nos llevaría a una alerta más generalizada. Y vuelvo a insistir, estamos apenas llegando a mediados del mes de junio. Sí, y generalmente lo más intenso empieza en la segunda quincena del mes de junio de este mes, pero sobre todo es en julio, cuando empieza a llover más, porque ya para ese entonces tendríamos presencia constante de ejes de ondas del este o sistemas lluviosos, los que van viajando por el Mar Caribe, que ya vienen más desarrollados, y además ya tendríamos la activación de la tercera región matriz de huracanes, precisamente la del Mar Caribe, que son sistemas ciclónicos que tienen un mayor recorrido y al pasar más tiempo en el mar, pues más se van incrementando su potencial porque se van nutriendo precisamente de la energía que les brinda el calor y la humedad del océano, Daniela.
2: Maestro, muchísimas gracias por compartirnos esta información. Estar muy atentos, lo subraya, las lluvias van a continuar, lluvias y tormentas eléctricas en las próximas horas y se va a extender para lo que resta de este mes de junio, pero me llama mucho la atención, julio será un mes aún con mayor presencia de estos sistemas.
3: Sí, porque se da el reforzamiento que les comenté, la activación de la tercera región matriz de huracanes, la presencia más constante de ejes de ondas del este, que eso no lo tenemos todavía. Entonces, si ahora nos está lloviendo con tal intensidad, esto nos indica que las lluvias se estarían reforzando precisamente durante dicho periodo, pero ya con la circunstancia de que para ese entonces los suelos estén más saturados y los ríos estén más crecidos. Así que hay que estar, la vigilancia en meteorología es de 24 horas y de todos los días para informar de manera oportuna, debida y fehaciente lo que está ocurriendo, Daniela.
2: Importante mencionar, maestro, es muy importante que el estado de Veracruz en años anteriores ha sido de las entidades más afectadas por la temporada de lluvias. Recordemos lo que ocurrió allá en el norte el año pasado y esperemos que no se replique porque la verdad la situación se torna un poco preocupante tomando en cuenta las condiciones de activación también de los ciclones.
3: Sí, efectivamente, el 10 de octubre del año pasado, pues, ¿quién no? ¿Cómo no recordar lo que ocurrió en la zona de Poza Rica, de Álamo, Temapache, la zona de Martínez de la Torre, San Rafael, Tihuatlán, Espinal? Claro que lo recordamos y estamos muy atentos con ello. Y la condición también, pues inminentemente la condición de lluvias intensas para el norte, el centro y sur de Veracruz seguirá presentándose. Tenemos 738 kilómetros de litoral. Somos una zona expuesta a que año con año alguna depresión tropical, alguna tormenta tropical o algo mayor como lo que es un huracán nos impacte. Estadísticamente a lo largo de los registros históricos que tenemos, pues así está contemplado y somos cuenca de ríos importantes y lo que buscan precisamente lo que son estas circulaciones ciclónicas es impactar en la cuenca de los ríos porque esa combinación del agua dulce del río con el agua salina incrementa el calor específico en la zona, le da más temperatura al mar y es lo que buscan precisamente estos sistemas, llegar a donde esté más cálida el agua, Daniela.
2: Maestro, tenemos a muchas personas conectadas a través de la plataforma Facebook de AM Noticias Digital de las Altas Montañas, estamos en vivo y en directo, y le pregunta Víctor Álvarez, maestro, ¿para cuándo volverá el calor y cómo será el clima en Chocamán? Un saludo a Chocamán, por supuesto.
3: Bueno, es que hace 2 meses me preguntaban que cuándo se quitaba el calor y el bochorno y que cuándo llegaban las lluvias. Pues las lluvias ya llegaron.
2: Así es.
3: Y ya no se van a quitar. Vamos a tener una temporada con calor en el mes de agosto, en donde se presenta un fenómeno meteorológico que se llama sequía de medio verano o sequía intraestival, que es el corrimiento de un sistema de alta presión semipermanente muy amplio, que generalmente durante 10 meses del año está sobre el norte y centro del Océano Atlántico y que precisamente de finales de julio a principios de septiembre se desplaza hacia lo que es el continente americano, y eso inhibe un poco la lluvia. No es que en agosto deje de llover, sigue lloviendo, pero no con la intensidad de julio y mucho menos de septiembre. La gente lo conoce como canícula.
2: Así es.
3: Que nada tiene que ver la canícula con el calor. La mitología griega y romana consideraban que la aparición de la estrella Sirio, que es muy brillante, precisamente en ese periodo de 40 días, la estrella Sirio está en la constelación del Can Mayor, de ahí el nombre de canícula de perro, porque Can es un perro, y por tal razón hacían sacrificios inclusive de perros de pelo rojizo, porque consideraban que con eso amortiguarían precisamente los efectos del calor. Sería en agosto cuando se recuperarían las temperaturas un poco más, pero atrás viene septiembre, octubre, y este año considero que noviembre también nos va a traer lluvias, Daniela.
2: Maestro, rápidamente le dice Liliana Méndez, maestro, ¿qué día podemos lavar la ropa? Dice que ya se está acumulando.
3: Uy, lo podrán hacer en el transcurso de la región, lo podrán hacer mañana, pasado mañana o el sábado, pero en la mañana,
2: sí,
3: hay que levantarse muy temprano. Sí, porque ya a partir del mediodía en adelante volverá a llover. Las lluvias no se van a quitar, las lluvias van a seguir en las tardes, en las noches, pero tienen un ínter ahí de 4 o 5 horas para lavar, medio secar, sí, y nuevamente pues a enfrentar la lluvia. Pero cuando hay mucha humedad en el ambiente, pues la ropa tarda en secarse, Daniela.
2: Maestro, me encantan estos enlaces con usted, pero sobre todo la interacción que tienen nuestros radioescuchas a través de Facebook y a través del 271-259-0091. Dicen que muchísimas gracias por la información. Gracias también, maestro, a usted, porque a través de su página también nos va actualizando la información del clima. Yo lo sigo y estoy muy pendiente de sus transmisiones y de sus avisos, porque vale la pena estar informado, sobre todo en esta temporada de lluvias, que debemos estar muy, muy pendientes por cualquier situación, contingencia que se pudiera registrar en nuestro entorno.
3: Sí, muchas gracias por seguirme, y vamos a estar haciendo recomendaciones muy puntuales, sobre todo sobre las tormentas eléctricas. ¿Qué hacer cuando estamos en la ciudad y se acerca una tormenta eléctrica? ¿Y qué hacer cuando estamos en el campo y se acerca una tormenta eléctrica? Evidentemente, además, hablar de huracanes, por qué se forma, dónde se forman, qué es el ojo del huracán, cuáles son las escalas, de todo ello estaremos platicando ahí en el Facebook. En el buscador ponen Isidro Cano y ahí les va a desplegar lo que realizamos, Daniela.
2: Maestro, excelente día, ya mitad de semana.
3: Excelente día también para todos ustedes, que estén bien, y como siempre les digo, salud y éxito en todo lo que emprendan, que estén bien.
2: Muchísimas gracias al maestro Isidro Cano. Ya escuchó usted la información del clima y hay oportunidad para lavar mañana jueves y también para viernes. Así es que hay que apurarnos, hay que madrugar y ganarle a las lluvias. Vamos a ir a la pausa, ya son las 8:16. En un momento voy a leer las denuncias ciudadanas y también tendremos la información policíaca con Rodrigo Trujillo.
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1: Son las 8 con 20 minutos. 22 grados centígrados. 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

0: Alfredo Trujillo en la línea telefónica y la información policiaca.
1: Esta es la información policiaca en la voz de Rodrigo Trujillo.
0: Gracias.
2: ¿Qué tal, Dani? Muy buenos días. Te saludo a ti, a todos los radioescuchas y a la gente que nos sigue en las redes sociales. Y supongo que en Cuclagua dos personas resultaron lesionadas tras verse involucrados en un aparatoso choque entre un trailer y una camioneta, y cual se registró sobre la carretera federal Cuclagua La Tinaja a la altura de la comunidad de El Manche. De acuerdo con los primeros reportes, los lesionados viajaban en una camioneta tipo Suburban de color negro, la cual colisionó contra un trailer del mismo color por causas que alguna de las unidades rebasó sin las debidas precauciones pertinentes. Tras el impacto, ambas unidades sufrieron severos daños materiales. La camioneta terminó fuera de la carpeta de rodamiento, mientras que el tracto camión quedó atravesado y con afectación en su estructura. Al lugar acudieron paramédicos de la Unidad de Protección Civil Municipal, así como elementos de la Policía Municipal de Cuclagua, quienes brindaron

0: llegar a la calle física, daría con dos veces como el camión se está sin que impactara contra una luminaria. Autoridades que tomaron conocimiento del incidente no reportaron personas lesionadas, solo daños materiales al vehículo y el susto del conductor de dicha unidad. Por otro lado, la tarde de ayer martes, en una ciudad de Córdoba, un estudiante del Colegio de Bachilleres del Estado de Veracruz, Obed Muse, resultó lesionada luego de que fuera rodeada por el conductor de una camioneta por expedicio cuando intentaba cruzar el bulevar Agustín Millán a la altura de la calle 23. Eso provocó la movilización de elementos policíacos, paramédicos de Protección Civil Municipal y técnicos en urgencias médicas de Cruz Roja, que empezaron las primeras atenciones hospitalarias a la joven, la cual fue llevada a un hospital para su atención médica. En otra información, un accidente de tres vehículos por el cierre momentáneo de la autopista 150D, tramo Trébol de Amatlán y distribuidor vial en Diamante, con dirección al estado de Puebla, lo que causó que automovilistas se regresaran en sentido contrario, lo que podría ocasionar otro accidente mayor. Al cercano se movilizó a técnicos de urgencias médicas de Cajufe, los cuales arribaron hasta el kilómetro 294 para atender la carambola, y al ver que no había personas lesionadas, procedieron al abanderamiento correspondiente. En el accidente participaron un vehículo de Nissan Versa con placas TLN-264-B de Oaxaca, un vehículo Isuzu con placas LG-36-562 del Estado de México y un taxi con número económico CO-1299, el cual resultó más afectado. Minutos después arribaron elementos de la Guardia Nacional División Carretera, quienes tomaron conocimiento y luego de la secuencia fotográfica retiraron las unidades para posteriormente hacer el deslinde de responsabilidades. Más información, un trabajador del Ayuntamiento de Nogales resultó lesionado y fue hospitalizado de emergencia luego de que colapsara el elevador del Palacio Municipal, una obra inaugurada apenas el pasado 21 de abril por la administración del alcalde Litni Chubiel de la Cruz. El accidente ocurrió la tarde de ayer martes cuando el empleado realizaba labores de limpieza al interior del ascensor y presuntamente una falla mecánica provocó que el equipo se desplomara, causándole una fractura en una de sus piernas. De inmediato se movilizaron paramédicos de la Cruz Roja de Delegación Ciudad Mendoza, quienes brindaron atención hospitalaria al lesionado y posteriormente lo trasladaron al Hospital Bienestar de Río Blanco para recibir atención médica especializada. Debido a que se trata de una infraestructura de recién instalación, el accidente ha generado cuestionamientos sobre las condiciones de seguridad y operación de dicho elevador. Por último, Daniela, hace unos minutos se reportó una situación de riesgo en lo que es el municipio de Yanga, donde un abogado de nombre Leopoldo N., de 42 años, fue privado de la vida, para que la gente que ande por esa zona, son infecciones que las autoridades ministeriales están haciendo lo que es operativo de búsqueda para dar con el responsable o los responsables de este, pues, esta ejecución. Pues ahora sí que, Daniela, este es mi reporte, informó para el beneficio de los actos locales. Rodrigo Cusillo en Facebook, y más adelante le vamos a dar datos con menores de este incidente que se hizo hace unos minutos.
1: Muchísimas gracias, Rodrigo, y también mencionar que en Facebook nos compartes todas las transmisiones y los acontecimientos más importantes en materia de seguridad que se registran en Córdoba y también en toda esta región centro del estado de Veracruz. Te enviamos un saludo, Rodrigo, y también recordar que mañana a través de AM Noticias nos estaremos enlazando en vivo y en directo.
0: Gracias, Adriana, que nos sigan a través de las redes sociales, que les estaremos dando a detalle de los accidentes de los que se registran en la ciudad centro y la
1: Así es, Rodrigo, gracias por tu información y verdaderamente lamentable este accidente que se registró en el Palacio Municipal de Nogales. Un trabajador resultó lesionado y hay algunos sectores que están pidiendo que haya investigaciones al respecto luego de que esta obra pues no tiene muchos días o muchas semanas de que se inauguró en el municipio de Nogales, un elevador que fue precisamente echado a andar hace algunos días y que ya causó problemas, sobre todo en la salud de este trabajador que se habla fue terriblemente lesionado o resultó lesionado en una de sus extremidades luego de que se desplomó. Se pide que se hagan investigaciones hacia la administración municipal. Y siguiendo en AM Noticias de las Altas Montañas y ahora dando lectura a las denuncias ciudadanas en el 271-259-0091, nos llegan imágenes que corresponden a la calle 15B con esquina de la calle 5. Nos dicen que es atrás del Instituto Plancarte en la ciudad de Córdoba. Hay basura.

0: que no se ha barrido y bolsas que dejaron desde hace semanas. El camión recolector no pasa. Es una vergüenza que los padres y alumnos del Plan Carte y del mismo Instituto Guadalupe pasemos entre ese tiradero, solo porque no está en el primer cuadro de la ciudad. Ojalá se dé seguimiento a esta queja. Bueno, pues nosotros a través de AM Noticias de las Altas Montañas recibimos las fotografías, le damos lectura y es un llamado, entendemos, al área de limpia pública de la ciudad de Córdoba para que realice la recolección en este punto de la ciudad de Córdoba. Buenos días, para reportar que en Fortín los días de tianguis siguen haciendo o se siguen registrando varios problemas. Los puestos están en el carril de bajada, invaden los, en este caso, pues obviamente la calle, hay autos parados, en el carril del puente es un problema. El presidente municipal actual dijo que iba a realizar algunos trabajos de reordenamiento y que esta administración iba a cumplir para mejorar esta vialidad los días miércoles, pero pues todavía sigue siendo un peligro para los peatones, como nosotros los conductores también tenemos problemas para transitar. Ni siquiera hay elementos de tránsito que verdaderamente pongan atención. Es un caos el Boulevard Córdoba Fortín, hoy miércoles de tianguis. En otro texto nos llega en AM Noticias de las Altas Montañas. Buen día a todos los radioescuchas. Solo un recordatorio. A todos los automovilistas que por favor tengan conciencia de las personas que van caminando para que bajen la velocidad y no mojen a los transeúntes. También nos llegan algunas imágenes y es que señalan que hay unos automovilistas que son verdaderamente inconscientes y groseros, dicen aquí. Y es que hay personas, hay alumnos, trabajadores que van caminando en las banquetas y que parece que lo hacen a propósito, el acercarse en este caso a la orilla de la banqueta y salpicarlo, sobre todo en esta temporada de lluvias. Muchísimas gracias por participar con nosotros y en otros mensajes también nos dicen que estarán muy atentos a la inauguración del Mundial. Otros lamentan que no haya proyección en el Parque 21 de Mayo de este evento de inauguración, pero también en otros lugares dicen que está muy bien porque son más de 1,5 millones de pesos que no estará gastando el ayuntamiento y que ojalá se asignen a obras y servicios de mayor prioridad y necesidades. En otro mensaje, en AM Noticias, buen día, en San José de Tapia, seguimos sin agua potable, no hay pipas, no manda Hidrosistema pipas, las calles están en pésimas condiciones y queremos que el ayuntamiento voltee los ojos hacia este lugar, en San José de Tapia. En algunos otros lugares también siguen reportando problemas por la falta de agua. Son las 8:31, pausa y regresamos.
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2: Son las 8 con 33 minutos. 23 grados centígrados.
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0: 8:34 en AM Noticias. Continuamos y van a capacitar al personal de hoteles y restaurantes de esta ciudad de Córdoba en materia de primeros auxilios. Celia Díaz García con los detalles.
1: En miras al próximo inicio del periodo vacacional, autoridades de Protección Civil de Córdoba iniciaron con una serie de jornadas de capacitación en primeros auxilios y control de incendios dirigidos básicamente a trabajadores de hoteles, restaurantes, así lo señaló el subdirector del área, Carlos Mendoza Aguilar, quien dijo que la intención es que este sector sepa cómo actuar en caso de algún incidente y que incluso puedan salvar vidas.
2: Bueno, el curso es capacitar el personal de los hoteles y restaurantes, y acá ellos mismos abrieron para todos sus socios que tienen acá en la Canaco tomar curso. ¿Por qué? Porque nosotros estamos previniendo, vienen las vacaciones de verano y tenemos visitas de gente que viene a pasar de paso unos días a Córdoba, y queremos que estén seguros aquí en Córdoba, que si van a un restaurante, un hotel, se caen o se atragantan, le den los primeros auxilios. ¿Por qué? Porque es salvar la vida. ¿Por qué? Ya pasó otra vez. Y bueno, lo que queremos es que no pase, ¿no? Fue una cosa que lo platiqué con la Canaco, estuvo de acuerdo. Y de ahí ya sacamos las fechas de los cursos. Y ahí quedamos que no fueran más de 20 por curso. Y la verdad, hoy son 33. Rebasó 13 más. ¿Y qué pasó? Vamos a ampliar también los días.
1: Si bien se busca la capacitación a la mayor parte de los trabajadores de estos sectores, se tendrá que ampliar el número de jornadas previstas, ya que durante la inauguración de estas actividades se superó la meta contemplada, lo que está reflejando el interés del sector patronal por capacitar a sus empleados en primeros auxilios.
2: Eran 4, vamos a ampliar, esas 4 se van a ampliar para que todos que tienen el interés de tomarlo, lo tomen sin ningún problema.
3: O sea, que serán más de 100 las personas que
2: capacitadas. Sí, más.
3: Ahora, ¿son primeros auxilios o cuál es la capacitación?
2: El primero auxilios para salvar una vida, y también estamos manejando manejos de incendios, manejos de extintores, porque muchos tienen el extintor ahí y son empleados nuevos y no saben qué hacer en un acto de incendio. Queremos esa gente que conozca cómo manejarlo para esto no suceda un problema mayor. Recuerda que los primeros minutos que tú actúas es salvar una vida y que no se vaya el incendio de las manos.
3: ¿Esto es para restaurantes? No, para
2: todos.
3: ¿Restaurantes y hoteles o qué más?
2: Todos los negocios en general. Ellos lo abrieron para todos.
3: Entonces, ¿cómo le hacen para registrarse o tiene que ser mediante el patrón?
2: No, ellos manejan a los patrones, a los socios, hicieron la invitación para que sus empleados les autoricen y vengan a tomar el curso. Pues se les dieron las fechas, qué días, para que no hubiera problemas.
1: En otro orden de ideas, el subdirector del área dio a conocer que tras los reportes hechos por los ciudadanos sobre el avistamiento de un cocodrilo, se recorrió la zona señalada, sin embargo no se encontró nada. No obstante, hizo un llamado a los habitantes del lugar a que hagan el reporte en cuanto vuelvan a ver esta especie. Informó para M Noticias, Celia Díaz.
0: Noticias, le informo que a unas horas de la inauguración del Mundial de Fútbol en la Ciudad de México, en el Estadio Ciudad de México, antes conocido como el Estadio Azteca, pues continúa la atención por las diferentes manifestaciones y protestas que están protagonizando varios sectores de la sociedad, pero específicamente los integrantes de la Coordinadora Nacional de Trabajadores de la Educación e incluso algunos grupos de madres buscadoras, quienes insisten en que el gobierno tome en cuenta sus peticiones, que voltee los ojos a sus demandas, pero sobre todo ser escuchados. Y ante esta situación es la presidenta del Congreso de la Unión, la diputada Kenia López Rabadán, quien hizo un llamado para privilegiar en este caso la política, el entendimiento y lo que ella consideró la búsqueda de soluciones. Y es que los ojos del mundo están puestos en México y debemos, dijo, demostrar que sabemos resolver nuestras diferencias con institucionalidad, pero sobre todo con respeto. La diputada hizo un llamado precisamente que haya concordia, respeto y que se pueda realizar este evento inaugural del Mundial de Fútbol 2026 en la Ciudad de México. Y es que de verdad la situación es preocupante, es tensa, pero riesgosa, incluso así se menciona.
4: En relación con las movilizaciones anunciadas por diversos grupos sociales, hago un llamado a todas las partes involucradas para privilegiar el diálogo, la responsabilidad y la búsqueda de acuerdos. En un momento en el que México es observado por la comunidad internacional, debemos enviar un mensaje absolutamente claro. Somos un país con instituciones, con vocación democrática y con capacidad para resolver las diferencias por la vía política y por la vía pacífica. Reconozco que cada una de las partes puede tener exigencias legítimas y preocupaciones que deben ser escuchadas y sobre todo atendidas. Precisamente por ello, hoy más que nunca se debe privilegiar la política, el entendimiento y la construcción de soluciones que permitan atender los planteamientos sociales sin afectar el desarrollo de un evento de carácter internacional como lo es el Mundial de Fútbol. El llamado es a todas las partes involucradas a poner a México por encima de todo. Es momento de demostrar conciliación para encontrar soluciones que prestigien al país, ya que los ojos del mundo están puestos en nosotros.
0: Mañana inicia la Copa Mundial 2026 y así la situación en nuestro país. Manifestaciones, protestas, inquietudes y mucha polémica, pero sobre todo hay rechazo de muchos sectores de la sociedad hacia el actual gobierno y están precisamente aprovechando este evento de talla internacional para expresarse, manifestarse, pero sobre todo exigir que haya justicia y atención a todas y cada una de sus peticiones y demandas. En AM Noticias de las Altas Montañas hay información desde la Cuenca del Papaloapan. Allá se encuentra Elodio Dávalos.
5: Buenos días, Veracruz. Buenos días al auditorio de AM Noticias. Con información de la cuenca del Papaloapan y la región de los Tuxtlas, pérdidas por más de 14,000 millones de pesos para los cañeros. Urge rescate nacional. Lo anterior fue mencionado por Germán Corrogaló y es que dijo que la caída en el precio de la tonelada de azúcar ha generado preocupación entre productores cañeros del país, quienes advirtieron pérdidas millonarias y exigieron la intervención inmediata del gobierno federal para evitar un colapso económico en el sector. A través de un mensaje dirigido a los productores de la República Mexicana, Germán Corrogaló, líder nacional de cañeros produciendo por México, señaló que la baja en el precio del azúcar traerá severas afectaciones económicas para miles de familias que dependen de la agroindustria cañera. Explicó que a nivel nacional dejarán de circular alrededor de 14.400 millones de pesos debido a la caída en el valor del azúcar y en consecuencia de la caña. El dirigente destacó que Veracruz será uno de los estados más afectados debido a que concentra el 40% de la producción nacional. Según indicó, en territorio veracruzano dejarían de derramarse aproximadamente 5.700 millones de pesos. Ante ese panorama hizo un llamado a diputados federales y organizaciones cañeras del país para exigir al director del Comité Nacional para el Desarrollo Sustentable de la Caña de Azúcar, con la de Azúcar, Luis Ramiro, un informe detallado sobre los balances azucareros y las causas de la caída estrepitosa en el precio del endulzante. El presidente municipal del municipio de Tres Valles, Juan Gallegos Cárcamo, luego de escuchar las inquietudes de vecinos de la calle Benito Juárez, el galeno José Juan Gallegos sostuvo un diálogo directo con los ciudadanos afectados y realizó un recorrido por la zona para conocer de primera mano las afectaciones que enfrenta la comunidad. Durante la visita se abordó la problemática que se deriva de los trabajos de infraestructura hidráulica que se desarrollan en el sector como parte de una obra a cargo de la Comisión del Agua del Estado de Veracruz. Ahí, el alcalde acordó brindar apoyo con labores de desasolve en la zona y trabajar en la rehabilitación de un acceso alterno para que estudiantes, madres y padres de familia puedan transitar con mayor seguridad mientras continúan los trabajos. Los ciudadanos de Tres Valles reconocieron la disposición y la atención brindada por el presidente municipal, quien reiteró su compromiso de mantenerse cercano a los ciudadanos y gestionar acciones que contribuyan al bienestar de las familias de este municipio, mencionó. Un trabajo efectivo sobre la limpieza de canales de aguas pluviales se centra en la prevención, la responsabilidad compartida entre autoridades y ciudadanos, y es que la protección ante inundaciones es una responsabilidad de todos, toda vez que los habitantes de cada ciudad en la cuenca del Papaloapan arrojan basura a las calles, taponeando los drenajes y provocando con ello las inundaciones en las zonas bajas de las ciudades. Cosamaloapan no ha sido la excepción. Fue el pasado día lunes, al mediodía, cuando un fuerte aguacero sorprendió a los habitantes de esta ciudad. Comerciantes caminantes, conductores de taxis y conductores de autos particulares quedaron varados en pleno centro de la ciudad. De inmediato, el gobierno municipal de esta ciudad, encabezado por el licenciado Jorge Villegas Casares, instruyó al personal de Protección Civil y Obras Públicas para el desasolve de registros y canales pluviales. Fue así que al quedar estos limpios de lodo, basura y animales muertos, las calles por fin quedaron secas y la vida de la ciudad volvió a su normalidad. La presidenta del DIM municipal de Tres Valles, Adriana Ortega Esquivel, realizó la entrega de despensas a familias de la comunidad de Los Naranjos. Ortega Esquivel reiteró el compromiso del gobierno municipal de seguir impulsando programas que contribuyan al bienestar de las familias más vulnerables. De igual manera, dijo que a través de este programa se beneficiaron a más de 100 familias que habitan zonas vulnerables, quienes recibieron el apoyo, lo que representa un respaldo directo a su economía familiar. El apoyo fue entregado en coordinación con el agente municipal Mario Alpuche, y es que con acciones como esta, el DIM municipal reafirma su compromiso de mantenerse cercano a la ciudadanía, brindando apoyo a quienes más lo necesitan y contribuyendo al bienestar de las familias de este municipio de Tres Valles. Dijo: continuaremos trabajando con sensibilidad, solidaridad y vocación de servicio para llegar a cada comunidad de nuestro municipio, finalizó la presidenta del DIM municipal. La diputada federal Margarita Corro Mendoza reconoció que desde Cotaxla y en la cuenca del Papaloapan, el municipio de Tierra Blanca, de donde ella es originaria, es el municipio con más incidencia de casos renales. Lo anterior, según los estudios realizados en el agua que no es potable, sino entubada. Lo mismo que en Cosamaloapan y en cada uno de los municipios de la región de la cuenca del Papaloapan. La legisladora dijo que a pesar de los estudios que se han realizado desde hace décadas, no se ha encontrado el motivo del aumento de enfermedades renales hasta en los menores de edad, y esto es lo más preocupante. Y desde la región de los Tuxtlas, gracias al manejo responsable y eficiente de los recursos, el sistema DIF municipal de Catemaco 2026-2029 continúa fortaleciendo la alimentación de las niñas y niños de ese municipio. El día de ayer, que se realizó la entrega de desayunos en la modalidad caliente en la escuela primaria José Azueta de la comunidad La Candelaria, así como en la escuela Gabriela Mistral de la cabecera municipal. Continuaremos trabajando, mencionó la presidenta del DIF municipal de Catemaco, para que más estudiantes cuenten con una alimentación adecuada que contribuya a su desarrollo y desempeño escolar. Por ello estaremos visitando cada una de las instituciones educativas. Para AM Noticias de las Altas Montañas, desde la cuenca del Papaloapan y la región de los Tuxtlas, informó Elodio Dávalos, el Puma.
0: Y regresamos con más noticias.
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7: Son las 8 con 48 minutos. 23 grados centígrados.
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2: .271-259-0091, la denuncia ciudadana en AM Noticias de las Altas Montañas. Nos reportan desde distintas colonias de la ciudad de Córdoba que llueve y en algunas regiones con mayor intensidad. Hay que extremar precauciones, sobre todo si usted viene en carretera, si va a circular por alguna de estas regiones de la zona centro, pues hay que estar muy pendientes. Hay poca visibilidad debido a las lluvias y también por el tema de los baches, nos dicen en algunas colonias y en algunos puntos de la región. Hay que manejar con extrema precaución. Habrá lluvia en el transcurso de este miércoles, según los pronósticos. Hoy, miércoles, el tipo de cambio.
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2: Hoy, miércoles 10 de junio, a la compra en 16.39. A la venta, le informo, 17.89. Mientras tanto, se destaca el euro en 19.83 a la compra y a la venta en 20.63. Y hablando precisamente sobre carreteras, autopistas y reportes, tenemos el de Caminos y Puentes Federales, en donde menciona el cierre parcial de circulación en la autopista Córdoba-Veracruz, kilómetro 16. Reducción de carriles en ambos sentidos por atención de accidente. Hubo un choque contra un muro central. Se pide a la población manejar con precaución. También Capufe reporta que hay cierre parcial de circulación en la autopista Córdoba-Veracruz, pero también en el kilómetro 97 con dirección al puerto. Circulación intermitente por atención de accidente. Maniobras para el retiro de unidad siniestrada. Se pide, obviamente, manejar con precaución y lo mismo Guardia Nacional en carreteras. Pide a los conductores estar muy atentos por esta lluvia que se registra en carreteras y autopistas del estado de Veracruz. Poca visibilidad. En algunos tramos hay cierre parcial de circulación, también por algunos trabajos de mantenimiento y rehabilitación que está realizando Caminos y Puentes Federales. Tal es el caso de la autopista Córdoba-Orizaba a la altura de Los Baños, en donde continúan algunas labores de mantenimiento y hay reducción de carriles. De verdad, hay que extremar precauciones. Y si usted conduce una motocicleta, hágalo con mayor precaución porque las condiciones del asfalto mojado también son propicias para que se registren algunos percances. 8:52 en AM Noticias de las Altas Montañas. Los espectáculos los tiene Dafne Jácome.
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4: ¡Buenos días! Hoy en los espectáculos te cuento que Ángel Aguilar volvió a llamar la atención en redes sociales tras compartir varias historias junto a Christian Nodal, donde dejó ver nuevamente el anillo que ha dado de qué hablar en las últimas semanas. Las imágenes llegan días después de que la cantante fuera tendencia por presumir la joya durante un concierto de Nodal y por las versiones que señalan que habría sido un regalo de aniversario. Aunque algunos seguidores celebraron el momento de la pareja, otros señalaron que Ángela volvió a destacar el accesorio en sus publicaciones, generando nueva ola de comentarios en redes sociales. Por otra parte, te cuento que Melanie Carmona reaccionó a los rumores sobre un supuesto embarazo con una publicación que rápidamente llamó la atención de sus seguidores. La hija de Alicia Villarreal compartió un meme con la frase: "Tenía un gas, todavía lo tengo, gemelos". Mensaje que muchos interpretaron como una burla a las versiones que aseguran que estaría esperando un bebé e incluso gemelos. Sin embargo, poco después, eliminó la historia y más tarde publicó un nuevo mensaje: "El que lo vio y el que no, ni modo". En más información te platico que Aaron Mercury preocupó a sus seguidores luego de revelar que sufrió un fuerte accidente automovilístico mientras regresaba a casa. El influencer explicó que perdió el control de su camioneta sobre el pavimento mojado y terminó impactándose contra una barda. Según contó, la estructura evitó que el vehículo cayera desde una altura de más de 15 metros. Aunque resultó con una lesión menor en la rodilla, reconoció que la situación pudo terminar de forma mucho más grave. "Hay más cosas que celebrar que llorar", expresó tras el percance. Hasta aquí con los espectáculos, informó para AM Noticias, Dafne Jácome.
2: información de último minuto. Mercado Libre anunció una inversión de 4.600 millones de dólares en nuestro país. Será en el transcurso de este 2026. Así lo anuncia esta mañana el titular de la Secretaría de Economía, Marcelo Ebrard, quien considera y califica como una de las inversiones más importantes de, en este caso, de esta empresa Mercado Libre en nuestro país.
0: Vamos a anunciar una inversión muy relevante, voy a ser muy breve en la presentación. Es de un monto de 4.600 millones de dólares. Probablemente sea una de las inversiones más importantes en este periodo. Se trata de Mercado Libre, es una empresa, como ustedes saben, latinoamericana, de origen argentino. Su objetivo, ahora lo van a explicar, es la expansión de su infraestructura, su sistema y digitalización de pagos y servicios financieros. Van a crear 8.000 nuevos empleos, esta es nueva inversión y se va a llevar a cabo en 2026. Esto tiene efectos en 19 entidades federativas, incluyendo la Ciudad de México. Y está íntimamente vinculado con el Plan México, porque va como uno de los objetivos de estas inversiones, es darle acceso a esta plataforma digital de comercialización, cada vez más importante, a pequeñas y medianas empresas.
2: Y es momento de conocer la información deportiva.
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5: Muchas gracias, Daniela. Esto es lo más relevante en los deportes. Y en su gustada sección de mañana no hay clases. Efectivamente, en el estado de Veracruz, mañana no hay clases.
6: Mañana no hay clases, mañana no hay clases.
5: Como si se tratara de trend de TikTok. La gobernadora del estado que lo tiene todo se ha trepado a la tendencia y ha oficializado que el día de mañana, jueves 11 de junio, no hay clases en todos los niveles educativos del estado de Veracruz con motivo de la inauguración del Mundial de Fútbol 2026. La decisión fue confirmada por decreto en el Diario Oficial de la Federación y anunciada también por la presidenta Claudia Sheinbaum Pardo en un gesto que busca reconocer la relevancia del evento deportivo y su impacto social, así como evitar caos vial en la Ciudad de México, siendo esta la última, la más importante. La mandataria estatal agregó que en esta ocasión no se podrán transmitir los partidos mundialistas en plazas de distintos municipios del estado, debido a los altos costos que representaba los derechos de transmisión. Mañana arranca el Mundial Tripartido México, Canadá y Estados Unidos 2026. La ceremonia y el partido inaugural del Mundial 2026 se llevará a cabo mañana jueves 11 de junio en el Estadio Azteca de la Ciudad de México, mismo que hará historia al albergar por tercera vez una inauguración de Copa del Mundo, marcando el inicio del torneo deportivo más importante del planeta con el encuentro entre México y Sudáfrica. Al ser una Copa del Mundo con tres sedes por primera vez en la historia, cada una tendrá su propia ceremonia de apertura, pero la más importante es la de este jueves en Ciudad de México. El itinerario de este magno evento queda de la siguiente manera. A las 9 de la mañana, apertura de puertas al público en el Estadio Azteca. A las 11 de la mañana, recomendación para que todos los aficionados ya se encuentren ocupando sus asientos. A las 11:30, inicio de la ceremonia de inauguración, con un gran espectáculo interactivo. La ceremonia contará con un show musical, con figuras como Belinda, Maná, Alejandro Fernández, J Balvin, Los Ángeles Azules, Lila Downs, Danny Ocean. Y dicen que el artista sorpresa será Alfredo, el Pulpo y sus teclados.

Las 12:10 se dé el salto de los equipos a la cancha para el calentamiento previo. De esta manera, a la 1:00 p.m. se escuche el silbatazo inicial y se marque el inicio oficial del partido México contra Sudáfrica, donde

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2: Agradecemos, por supuesto, su preferencia a través de las frecuencias de radiocomunicaciones de las altas montañas y a quienes estuvieron en contacto con nosotros en el 271-259-0091. Nos mencionan rápidamente que en este momento ha iniciado el examen de admisión en la Universidad Politécnica, en este caso de Huatusco, y que hay muchos jóvenes presentando este examen, aún con la lluvia. Mucha suerte y éxito para todos los aspirantes a esta universidad. Y vamos a despedir AM Noticias de las altas montañas hoy miércoles, iniciando esta fiebre futbolera porque está por iniciar precisamente el Mundial de Fútbol mañana 11 de junio. Vamos a terminar AM Noticias de las altas montañas escuchando Waving Flag de David Bisbal, que lanzó allá en el año 2010. Yo soy Daniela García Guerrero y agradezco su preferencia. Mañana en punto de las 7 de la mañana lo espero con más información.

Nadie es tan viejo como los que han sobrevivido al entusiasmo. Por eso vive la vida y olvida tu edad. Porque la edad es un tema de la mente sobre la materia. Si no te importa, no importa.

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1: Son las 9:07. 23 grados centígrados.

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1: Buenos días, alegría. Ya son las 9 de la mañana con 15 minutos. Aquí te saluda tu amiga la Barbie Salazar. Recuerda que te puedes comunicar conmigo aquí al WhatsAppero 271-316-1249. Mientras te dejo con Marc Anthony, Punta Cana, aquí nomás.

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1: Son las 9:27. 23 grados centígrados. 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
8: Son las 9:35. 23 grados centígrados.
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Ya a las 9 de la mañana con 44 minutos, quédate con nosotros a través de la mejor 92.1 y comunícate al WhatsAppero 271-316-1249 mientras escuchas a la Arrolladora con la BOA, aquí nomás.

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6: Son las 9:50. 23 grados centígrados. 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
2: La fiebre mundialista llegó al estado de Veracruz, que se ha sumado a la suspensión de clases para este jueves, día que se llevará a cabo la inauguración del Mundial y el primer encuentro de la selección mexicana. Y es que fue precisamente la gobernadora Rocío Nale la que anunció la suspensión de actividades escolares durante una entrevista a medios de comunicación en el puerto de Veracruz. La mandataria sostuvo que esta decisión es para que los veracruzanos en general puedan disfrutar del arranque del evento futbolístico más importante a nivel internacional, aunque aseguró que dicha suspensión solo aplicará para el jueves 11 de junio. Esta decisión viene justo a un mes de que se concluya el ciclo escolar 2025-2026 y no se descarta que para los días que juegue México también haya suspensión de clases. Pareciera que en nuestro país no quieren tener a los mexicanos en las calles al grado de darles días de descanso para que estén en sus casas mejor.
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0: Ya son las 10 de la mañana con 5 minutos y me dicen de este lado en el WhatsApp. Pero buenos días, Ingrid, la flor más bella de la radio. ¿Podrías complacerme con el tema de el agua se revolvía de la superlamas? Claro que sí. Buenos días, alegría. ¿Cómo andamos? Mi amigo Zeni por aquí ya se anduvo reportando. Mi amigo Miguel del Taxi 89 me dice saludos para todos los radioescuchas de la mejor. Buen miércoles. Gracias. Gracias, Miguel. ¿Cómo andamos? ¿Qué tal? Buenos días. Por aquí nos saludan también desde Álvaro Obregón, Libres Puebla. ¿Cómo no? Desde la mañanita andan aquí reportándose. A ver, de este lado me dicen, déjame ver.
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0: Dice, hola Barbie, porfa, ponme dos rolitas. Prometiste de la apuesta. Y esa mujer de Bronco. No fui al jale, dice, por mal tiempo. Pues hoy pongo música, dice, gracias, atentamente, Morales, vámonos, Ariste Morales, ¿qué tal Ariste? ¿Cómo estás? Buenos días. Ay, qué a gusto que no fuiste al jale, ¿qué andas? Mira, bien acostadito en este día nublado, lluvioso, delicioso, la mera verdad. Dice de este lado, hola, buenos días, saluda a mi hijo Eric y Gael, porfa, ponme el tema de Julián, regalo de Dios, gracias. La mejor estación, dice, mi favorita, muchas gracias. Por aquí me dicen, hola, buenos días, preciosa. Me pones la canción de Pancho Barraza, dice, rompiendo cadenas, algo así, dice. Te escucho en Cuitláhuac con el clima rico, gracias. Ay, sí, delicioso, la mera verdad, ¿a poco no? De este lado me dicen, hola Barbie, ¿podrás poner la canción de Luz y Agua? De aquí de Izcapantla, dice.
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0: Hola, buenos días, preciosa. ¿Me puedes poner la rola del mexicano, Ramito de Violetas? Aquí para bailar un ratito. ¿Cómo no? Claro que sí. Hola, buenos días. Dos rolitas. Una de Grupo Jalado, Este Corazón Nunca Hizo Tuntún. Y una de Quintana y Aroma, dice, que te vas. Gracias, mi locutora hermosa. Gracias a ti, guapo, por reportarte. Por aquí me dicen, hola, buenos días, Barbie, porfis, dame la canción de Yuridia, Sin Llorar, y mando saludos a la familia Martínez Anés de Cruz Verde Tomatlán, que siempre te escuchan, cómo no. Vámonos con esta rolita que ya no te dejé escuchar de los Embers. Ansias de Amarte es lo que estamos escuchando, y ahorita yo sigo con sus complacencias, cómo no. Espero que estés disfrutando de este miércoles delicioso, ya a las 10 de la mañana con 8 minutos. Vámonos, pues, con esto que se titula Ansias de Amarte, aquí nomás.

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2: Son las 10 con 37 minutos. 25 grados centígrados. 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
1: 10 de la mañana con 41 minutos. Hoy te voy a dejar con Julián Álvarez y su norteño banda Regalo de Dios. Aquí nomás.

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16: Son las 10:50. 25 grados centígrados.

Comunícate al 271-316-1249. Recuerda que estamos a través del Morning Show de La Mejor y te voy a dejar con esta rolita de Pancho Barraza. Que me maten las penas aquí nomás.

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0: Son las 11 con 8 minutos. 26 grados centígrados.

0: Ya son las 11 de la mañana con 8 minutos y nos vamos a ir con esta rolita de grupo Jalado de las Complacencias a través de la mejor 92.1, pero me dicen de este lado: hola, buenos días, ¿puede ponerme la canción de Hechizo con los Chesia? Nada más para escucharla, dice. Muchas gracias. Gracias a ti por comunicarte con nosotros aquí a través de la mejor 92.1. Y de este lado me dicen: hola, hermosa, ¿puedes ponerme una de Nativo Show? Ella baila sola, soy Mary del Campestre. Claro que sí, Mary. Ahorita te la pongo, ¿cómo no? De este lado me dicen: buenos días, hola, buenos días a mi amigo Alberto de Arboledas, cómo no, dice. Después de ti, ¿quién? Dice, con la adictiva. Vámonos, ahorita se las pongo. Vámonos con esta rolita, Corazón Tuntún de Grupo Jalado. Y quiero aprovechar, ya se me estaba olvidando, bebé. Es que mira, te voy a platicar la mera verdad, que yo estos días no lo ando dando todo porque me duele la muela, la mera verdad. ¿Para qué te engaño? ¿Para qué te miento? La mera verdad. Pero ya por ahí, pues, nos tomamos una pastillita, andamos a gusto. Pero quiero platicarte que ya se anduvo reportando de este lado al teléfono en cabina mi amigo Don Charlie desde Tozongo, ¿cómo no? Que me dice que anda trabajando y toda la cosa con los muchachos que lo acompañan por ahí. Y por supuesto, como siempre, como todos los días, pues sintonizando la mejor 92.1. Así que ya te la sabes. Si tú quieres también escuchar buena música o pedir una rolita, bueno, pues te comunicas al WhatsApp, pero al 271-316-1249. Mientras que yo te dejo con esta rolita de Jalado, Corazón Tuntún, aquí nomás.
1: Que les vaya bien, no te extrañaré, quédate con él.

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1: Son las 11 con 26 minutos. 26 grados centígrados.

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6: Son las 11 con 34 minutos. 26 grados centígrados.

Ahí estuvimos escuchando el puente roto del señor Antonio Aguilar, como no, y de este lado en el WhatsAppero me dicen, hola, buen día Ingrid, espero que estés pasando un excelente día. Dice, oye, ¿puedes ponerme si no la tengo? Y aquí te andamos escuchando, que tengas linda mañana, cuídate, muchas gracias. Ahorita te pongo tu rolita, como no, para mi amiga Sandri. Por supuesto que sí, de este lado me dicen, gracias por mis rolitas, güera hermosa, de nada, precioso. Gracias a ti por comunicarte con nosotros. Aquí me dicen, Barbie, aquí seguimos escuchando tu bonito programa. ¿Nos podrás poner la canción del chofer de Chicapalá? Por supuesto que sí. Ahorita se las pongo, como no. Vámonos con esto de las complacencias, que yo por acá todavía tengo algunas para ustedes. Y recuerda que si tú quieres pedir una rolita, te comunicas al 271-316-1249 y aquí me vas pidiendo tu rola. Claro que sí, por aquí me dicen, gracias por mi canción preciosa, nombre. Gracias a ti por comunicarte aquí con nosotros a través del WhatsApp. Pero recuerda que el 271-316-1249 es el número al que puedes mandarnos un mensajillo y por ahí platicarnos, decirnos qué show, qué andas haciendo, a dónde vas, qué onda. Dime... Pues no sé, ¿qué tal pinta el día de hoy tu miércoles delicioso, nubladito? La verdad es que a mí me gusta más estos días, siendo muy honesta. Yo prefiero estos días, ustedes ya saben que yo soy team frío. Y a mí me gusta más estos días nubladitos, bien a gusto. Mira, con que no llueva, bebé. Con que no llueva, pero con este airecito bien delicioso que se ve que hay allá afuerita. Ay, no, yo la verdad amo. Vámonos pues con algo de La Adictiva. Por aquí tengo Nativo Show, La Adictiva. Tengo también a Grupo Jalado, así que quédate conmigo porque ya son las 11:39. A mí me queda un ratillo para estar contigo. Vámonos con La Adictiva. Después de ti, ¿quién es lo que vamos a escuchar? Aquí nomás.

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9: Son las 11:50. 26 grados centígrados. 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

Ya a las 11 de la mañana con 58 minutos. Quédate con nosotros porque ya llegó la Merita Chula a la cabina de La Mejor. ¿Cómo no? Yo te veo mañana en punto de las 6 de la mañana. Recuerda que aquí te saluda tu amiga la Barbie Salazar. Y nos vemos mañana en punto de las 6 de la mañana hasta las 12 del mediodía. Vámonos pues porque ya aquí espantan. Bye, bye. Ahí te dejo con Los Diablos Locos. Si no la tengo, aquí nomás.

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2: La fiebre mundialista llegó al estado de Veracruz, que se ha sumado a la suspensión de clases para este jueves, día que se llevará a cabo la inauguración del Mundial y el primer encuentro de la selección mexicana. Y es que fue precisamente la gobernadora Rocío Nale la que anunció la suspensión de actividades escolares durante una entrevista a medios de comunicación en el puerto de Veracruz. La mandataria sostuvo que esta decisión es para que los veracruzanos en general puedan disfrutar del arranque del evento futbolístico más importante a nivel internacional, aunque aseguró que dicha suspensión solo aplicará para el jueves 11 de junio. Esta decisión viene justo a un mes de que se concluya el ciclo escolar 2025-2026 y no se descarta que para los días que juegue México también haya suspensión de clases. Pareciera que en nuestro país no quieren tener a los mexicanos en las calles al grado de darles días de descanso para que estén en sus casas mejor.
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0: Son las 12 con 7 minutos. 25 grados centígrados. 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

¿cómo están? Te saluda Dafne la Chula, bien feliz y contentota de acompañarte en este miércoles, mitad de semana. Y por supuesto te invito a que te comuniques conmigo a través del WhatsAppero 271-316-1249 o puedes llamarme directo a cabina al 71-605-22, extensión número 2. Y vamos a iniciar bien y bonito con buena música. Te voy a dejar con este rolón a cargo de Chica Bala. Esto es El Taxista y lo escuchas a través de la mejor Córdoba 92.1. Aquí nomás, súbele.

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0: Son las 12 con 18 minutos. 25 grados centígrados. 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
1: Las 12 con 19 minutos y nosotros seguimos aquí en sintonía de La Mejor FM 92.1. Tenemos por aquí mensajitos bien pendientes. Y te recuerdo que te puedes comunicar al 271-316-1249 por aquí nos dicen. Hola, hola, Dafne hermosa, preciosa, ¿cómo estás? Te saludo desde casita en mi día de descanso con este clima, como yo, loco. Oye, vaya que está loco, ¿eh? No, sí, oigan, yo iba a salir de mi casa, estaba lloviendo, luego vi que salió la resolana, ahorita otra vez se nubló. ¡Ay, no, no lo entiendo, de verdad, no lo entiendo! Dice, lluvia, calor, en fin, porfis, la rola de juguito de piña. Saludos especiales para mi mamá Lupita, para mi abuelita Aldegunda, la Lick Patia, Oscar, el gamecero, Peter, el chayote, Diana, Ana, en fin, todos los radioescuchas de La Mejor 92.1 de parte de Tavo Gus. Un abrazote, gracias amigo, un abrazote gigantesco también para ti. Y ahí andamos acompañándote y con todo en esta mitad de semana, ¿eh? Hola, hola mi Dafnecita hermosa, muy buenas tardes mi chulita, bienvenida. Qué gusto que ya llegó la felicidad y alegría de la radio, mi locutora favorita, la Chiva de Mujeres, a alegar esta tardecita. Ay, gracias amigo. ¿Cómo estás? Por aquí nos pide algo de Colmillo Norteño, Sueño Guajiro y también algo de Calibre 50. Simplemente gracias, porfa, mi chulita hermosa. Aquí nomás con la chula Omar Martínez Fermán, tu fan number one. ¡Gracias, amigo! Va que va, me parece perfectísimo. Por aquí las agregamos a la programación y ya sabes que en un momentito van a estar sonando.
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1: Buenas tardes, Dafne, la voz más sexy de la radio. ¡Ay, qué! Mírenlo. Ni él se la cree. Porfis, con el tema de Para Vivir en Tu Piel del Junior Clan, te escuchamos en Rafael Delgado, Veracruz. Saluditos para ti, amigo. Va que va, me parece perfectísimo. También por aquí le vamos agregando a la programación y nos dicen...
11: Hola, chula. Hola, hola. Buenas tardes, chula. Aquí estamos contigo.
1: ¿Cómo estás?
11: Escapándola. Te estamos acompañando.
1: Empezando otro
11: nuevo programa.
1: Ah, me parece muy bien, amigo.
11: Una canción.
1: Claro que sí, ¿cuál quieres?
11: Super Lamas.
1: Ajá.
11: Una, ahora sí, que te guste, ahora sí. Chula, gracias.
1: Ok, va que va, amigo, me parece perfecto. Por aquí te programamos un rolón de Superlamas, entonces. Lindo y bendecido miércoles, amiguita chulita, con la mejor de las vibras mundialistas. ¡Ah, mírenlos! Oigan, sí, ya andamos, miren, con todo. Por fin, un temazo en voz de Joan Sebastián. Me gustas, va que va. Saluditos, mi buen Carlitos. Y ahí andamos con todísima la actitud. Mitad de semana y ya mañana. ¡Mañana! ¿Qué onda, mi chula? Aquí escuchándote ahora desde La Paz, la pasión BCS. Que se apuren los Rodrigos a trabajar. Saluditos para ti, amigo. ¿Cómo estás? Ahí te seguimos acompañando, ya sabes. Tenemos por aquí más mensajitos pendientes, pero antes vamos a continuar con más música. Y te voy a dejar con ese rolón de los siete latinos. Repícame el timba. Lo escuchas, por supuesto, a través de la mejor Córdoba 92.1. Aquí nomás, súbele.

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1: Continuamos con más música. Te dejo con eso del Super Show de los Vázquez. Juguito de piña, ¿lo escuchas? Aquí nomás.

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1: Son las 12 con 34 minutos. 26 grados centígrados. 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

8 minutos y por supuesto nosotros continuamos en sintonía de la mejor FM 92.1 y te invito a que te sigas comunicando conmigo. ¿Dónde? Al 271-316-1249. Saluditos para mi buen amigo Don Charlie que nos está sintonizando desde Tozongo. Ahora sí tiene casita llena, anda bien acompañado y con todo en sintonía del 92.1, por supuesto. Por aquí me dicen, Dafne hermosa, muy buenas tardes. Un saludo a Vicente Arellano, que ya deje de tomar mucho refresco. Ay, déjalo, déjalo. Déjalo que sea feliz. Saluditos para ustedes, amigos, aquí los acompaño. Hola, chulita, que tengas un excelente turno lleno de bendiciones y espero que te la pases de lo mejor. Oye, ¿me puedes poner la de tú con él? Y aquí seguimos contigo, que tengas una linda tarde y cuídate, hermosa. Ay, cuídate mucho, preciosa. Aquí seguimos contigo acompañándote y con todísima la actitud. Te mando un besote gigantesco. Lindo día, mi chula. Porfis, dos rolitas. La de Vuela Mariposa de Grupo Maravilla y la de Amores que Engañan de los Acosta. Gracias, atentamente, Aristeo Morales. ¿Cómo estás, amigo? Va, que va, me parece perfectísimo. Por aquí te la vamos entonces agregando a la programación. También saluditos para mi buen amigo Matt, que aquí sigue y disfrutando de la buena música y de las rolitas contigo. Feliz de escucharte. Que tengas una linda tarde, mi chula hermosa. Gracias. Ah, ya me dicen, es correcto, chulita. Y con la pila al millón y en sintonía de la mejor 92.1 FM, claro. Y por supuesto, con la alegría de Dafne Jácome. Ay, gracias, amigo. Aquí seguimos contigo acompañándolos, por supuesto. Gracias, chula hermosa, por mi rolita y contigo todo tu turno. ¡Eso! De aquí hasta el amanecer, o sea, hasta las 6 de la tarde. ¡Tampoco se emocionen! Ahora, mientras tanto, con más música y a seguir disfrutando, por supuesto, en sintonía del 92.1. Y te voy a dejar con este rolón a cargo de Super Lamas y Remix. Todo lo encuentro en ti, rolón, vaya. Y, por supuesto, lo escuchas a través de la mejor Córdoba 92.1. Aquí nomás.

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5: Son las 12 con 49 minutos. 26 grados centígrados. 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
3: Continuamos con más música. Te dejo con este rolón de calibre 50. Simplemente gracias. Lo escuchas aquí nomás por La Mejor.

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2: Bienvenido, bienvenida a Una Mejor Manera de Vivir. Hoy hablaremos de la metamorfosis espiritual. Dice así la palabra de Dios. Por tanto, todos nosotros, mirando a cara descubierta como en un espejo la gloria del Señor, somos transformados de gloria en gloria en la misma imagen como por el Espíritu del Señor. Entre las conocidas parábolas del escritor sudamericano José Enrique Rodó, se encuentra aquella titulada Mirando jugar a un niño. En ella se menciona un niño que jugaba cierto día alegremente en su jardín, y allí entre las plantas encontró una copa de cristal. Al golpearla, brotó de ella una hermosa sonoridad, una graciosa melodía que llenó de alborozo su corazón infantil. Luego el niño se le ocurrió llenar la copa con la arena que había en el jardín. Entonces volvió a golpearla, pero quedó decepcionado al comprobar que la copa había enmudecido. Apenas producía un sonido sordo y opaco. Confundido como estaba, el niño tuvo una idea genial. Arrancó una vistosa flor del jardín y la introdujo en la arena de la copa. Tan hermosa quedó allí clavada que el niño salió corriendo con la copa en alto, con la emoción propia de un vencedor. La belleza y el perfume de la flor le hicieron olvidar que el cristal ya no producía sonido alguno. Bueno, qué capacidad extraordinaria la de ese niño para superar un contratiempo. Agregó algo a su desdicha y su desdicha se trocó en felicidad. Esta parábola en realidad invita a una reflexión. ¿Cuántas veces los trabajos y los proyectos de la vida no nos salen como pensábamos o esperábamos, pero finalmente salen mejor? El niño del rato supo convertir su desventura en una situación ventajosa. Si hubiera permanecido con la copa vacía, solo se habría quedado con el sonido. Y a menudo puede parecernos que un mundo de arenas se nos viene encima. Hay chascos, reveses, dolores que nos dejan realmente mal. Nos aplastan, nos llevan abajo y hasta nos hacen perder el gusto por la vida. Y ahora todo parece oscuro y toda vibración de alegría parece haberse acallado. Pero en medio de la arena puede surgir la flor de la esperanza. Esta es la actitud mental de todo aquel que confía en Dios. No desfallece ante la prueba. Sabe que todo cuanto le ocurra, por más desalentador que parezca, será finalmente para su bien. ¿No es esta una seguridad admirable que da fortaleza al corazón? Claro que sí. Dios te bendiga y te guarde y recuerda en el viaje de la vida en el cual todos transitamos. Las cosas han de terminar bien. Llegaremos a destino. Si tienes a Jesús como tu guía y a la Biblia como tu GPS, porque esta es una mejor manera de vivir.
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3: Es la una con 4 minutos. 26 grados centígrados. 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

0: La 1:05 y seguimos aquí en sintonía de la mejor FM 92.1. Oigan, y me encuentro muy bien acompañada porque tengo aquí vía telefónica a Luis Carlos Palomar, que es el director general del AMDA. Y tú te preguntarás, ¿qué es el AMDA, chula? Pues bueno, es la Feria de Autoprueba 2026, que ya está a un pasito, la tenemos a la vuelta de la esquina, pero por eso tenemos por aquí al director general, al experto Luis Carlos. ¿Cómo estás?
1: Hola, Dafne, un gusto saludarte, estar aquí en tu espacio con tu auditorio compartiendo esta gran noticia que, como bien dices, pues estamos muy felices, muy contentos nuevamente de estar por allá en Córdoba. El año pasado se nos complicó un poquito irlos a visitar, pero bueno, vamos ahora con todas las ganas para que pues vivan un evento muy agradable, muy atractivo y muy interesante. Y bueno, pues qué mejor tener una gran oportunidad para salir estrenando prácticamente este fin de semana un vehículo totalmente nuevo. Ya viene el Día del Padre y pues ya, qué mejor oportunidad para aprovechar, claro, y hacerse ese regalo y salir pues estrenando con toda la gama de productos y de promociones que vamos a tener este fin de semana.
0: Oye, y bien lo mencionas, qué mejor regalo para papá que estrenar un auto. ¿Qué día va a ser para las personitas que nos están escuchando? Porque ya lo tenemos cerquita, pero ¿qué día o qué días van a estar?
1: Mira, vamos a estar este fin de semana, sábado 13 y domingo 14, en el estacionamiento, en la parte del segundo piso del estacionamiento de Plaza Cristal. Okay. Nos van a acompañar 12 distintas marcas en ¡Órale! El evento, y bueno, la verdad es que qué mejor oportunidad para evitar el tener que estar dando de vueltas por la ciudad para ir a ver los vehículos, pero además está padrísimo porque pues hay algunas agencias que todavía no tienen presencia por allá en la ciudad y que desde acá, desde la zona conurbada de Boca del Río, van a trasladarse para que conozcan también y pues eviten el tener que hacer el gasto de, ¡claro!, de venir hasta acá.
0: No, oye, eso está increíble, y digo, justamente te evitas el traslado, y qué mejor, van a estar muchísimas marcas. ¿Nos puedes platicar por ahí algunas de las que van a estar participando?
1: Mira, mejor te digo todas para que no
0: se me vayan a parece perfecto. Algunas. Muy bien.
1: Pero mira, van a estar con nosotros Bike, okay, Bestune, Subaru, Audi, Hyundai, Chevrolet, GAC, Jetour, Nissan, Geely, Volkswagen y Toyota. Entonces, pues como puedes ver, además de que van a ir 12 marcas, pues hay de todos los colores, de todos los sabores, todo, para todos los bolsillos. Y además, cada una de ellas va a poder llevar hasta 5 vehículos, que esto es bien importante porque además 2 de esos vehículos van a estar en exhibición.
0: Padrísimo.
1: Pero los otros 3 van a estar para que también puedan ir y hacer sus pruebas de manejo, las que gusten. El evento, importantísimo, es totalmente gratuito, okay, es un evento familiar. Vamos a tener ahí actividades para que los más pequeños de la casa también estén entretenidos y papá y mamá puedan ver con calma los vehículos. Y te repito, pues lo único que necesitan es una licencia de conducir vigente, okay, una identificación oficial, y con eso puedan ser todas las pruebas de manejo que quieran. Vamos a estar desde las 10 de la mañana hasta las 6 de la tarde los 2 días, y pues bueno, qué mejor opción.
0: Realmente, qué mejor opción. Y de hecho, lo más padre de esto es la prueba de manejo, ¿no? Porque muchas veces como que sí ves las unidades, pero no tienes la oportunidad de probarlas. Y digo, qué mejor que tengas acceso a 12 diferentes marcas que van a estar por ahí participando y que puedas probarlos. Bien dicen, de la vista nace el amor, pero qué mejor que manejar tu auto ideal, ¿a poco no?
1: Así es, y además, bueno, aprovechar porque en este evento, pues, cada una de las marcas va preparada con tasas preferenciales, con promociones exclusivas del evento, y pues, qué mejor opción para decir, como bien dices, hacer las pruebas de manejo para además subirse, conocer,
0: claro,
1: las unidades, el olorcito al coche nuevo siempre,
0: claro,
1: es
0: algo, ¡ay, delicioso!
1: Delicioso, que es el perfume más caro del mundo.
0: Verdaderamente, sí es.
1: Y pues te digo, va a haber vehículos sedanes, compactos, SUVs y pues las troconas y todo. La verdad es que es una gran gama de opciones, vehículos de combustible, vehículos híbridos, vehículos eléctricos. Entonces, pues la verdad es que no creo que haya una mejor opción este año para que puedan aprovechar e ir a conocer las 12 marcas, los distintos vehículos que va a haber, aprovechar las promociones especiales y que sepan además que, bueno, en el evento van a poder, ahí va a estar el personal de la venta de las agencias, que son agencias de distribución de autos nuevos.
0: Claro.
1: Es decir, no son lotes ni nada, son agencias que tienen el respaldo, aparte de nosotros como asociación que tenemos ya 30 años en el estado, y bueno, que se queden tranquilos con la certeza de que va a estar todo en regla y todo bien supervisado. Y pues bueno, ahí mismo van a poder ya con su por ahí me van a poder hacer sus solicitudes de crédito para saber en ese momento, en el evento, si pueden prácticamente la próxima semana estar estrenando un vehículo nuevo.
0: Increíble. Oye, ¿y van a tener alguna promoción para las personistas que asistan a esta feria de autoprueba?
1: Te digo que pues, son 12 marcas y cada marca va a llevar promociones especiales y tasas preferenciales exclusivas para el evento, ¿no? Hay unos que traen bonos, hay otros que traen tasas preferenciales, otros que traen 0% en comisión de apertura. La verdad es que hay una gran variedad de opciones y te repito, como va a haber gran variedad de vehículos también, pues estamos ajustados a todos los bolsillos y a todas las posibilidades.
0: Oye, eso me parece ideal. ¿Nos puedes recordar por ahí la documentación que necesitan las personas que quieran hacer su prueba de manejo?
1: Solamente con una identificación oficial vigente y una licencia de conducir vigente. También con eso pueden hacer todas las pruebas de manejo que deseen.
0: Padrísimo, para que hagan y deshagan, que prueben de todas las marcas para que vean cuál es su auto ideal. Y sobre todo, pues digo, qué mejor que papá estrene en este mes, en este su mes. Y entonces justamente van a estar este sábado 13 y domingo 14 de junio ahí en el estacionamiento de Plaza Cristal. Ya saben, en la parte alta, por si alguno de ustedes les interesa, quieren ir a conocer las marcas, porque como bien nos mencionaba por aquí Luis Carlos, hay muchas que todavía no las tenemos aquí en la zona, entonces pues qué mejor que conocer y estrenar. ¿Qué más nos puedes platicar de esta feria autoprueba?
1: Nada, pues que por ahí los esperamos, que se animen, esperamos también tú que te des una vuelta.
0: ¡Claro!
1: Nos animas a estrenar también.
0: ¡Ay, padrísimo!
1: Con mucho gusto te saludaremos por ahí.
0: Gracias.
1: Que aprovechen estas opciones para conocer una gran gama de vehículos, aprovechar las promociones especiales y bueno, reiterar, vamos a estar este sábado 13 y domingo 14 de junio para que aprovechen a celebrar la victoria mañana de México también.
0: ¡Ah, claro!
1: Vehículos. Y pues bueno, vamos a estar desde las 10 de la mañana hasta las 6 de la tarde o como si fuera venta nocturna, hasta que el último cliente se vaya.
0: ¡Ah, me parece perfecto!
1: Recomendable que lleguen para que tengan tiempo de hacer sus pruebas de manejo, de conocer, de cotizar en cualquiera de las marcas que quieran, que tengan interés. Y pues ya mañana, el sábado se pueden ir o domingo se pueden ir sabiendo si ya van a estrenar vehículo la próxima semana.
0: Oye, pues muchas gracias, Luis Carlos. ¿Tienen alguna página donde los puedan seguir?
1: Sí, estamos en Facebook como AMDA Veracruz Tabasco y en Instagram como AMDA BT, B de vaca, T de Tito. Y okay, pues por ahí vamos a estar subiendo también la información y los esperamos este fin de semana en Plaza Cristal. Ahí vamos a estar listos para atenderles.
0: Pues perfectísimo, por ahí nos vemos. Muchísimas gracias. 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Muchísimas gracias.
1: Igualmente a ti, muchas gracias a tu auditorio, un saludo y esperamos saludarte por allá este fin de semana.
0: Claro que sí, por ahí nos vemos. Muchas gracias. Y mientras tanto, nosotros vamos a continuar con más música. Y los voy a dejar con este rolón de Willy Colón. Y Dielio, lo escuchas a través de La Mejor Córdoba 92.1. Aquí nomás.

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9: Es la 1:22. 26 grados centígrados. 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
1: ¡Vámonos con más música! Te dejo con este rolón de Grupo Maravilla. Vuela, mariposa. Lo escuchas a través del 92.1. Aquí nomás.

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5: Es la 1:33. 26 grados centígrados. 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
6: La 1:34 y nosotros seguimos aquí en sintonía de La Mejor FM 92.1. Tenemos algunos mensajillos por aquí pendientes y ya sabes que te puedes seguir comunicando con nosotros al 271-316-1249. Oigan, hoy es un día bien importantote aquí en México. Más adelantito te voy a estar platicando de esto, pero mientras tanto tenemos por aquí algunos mensajillos. Me dicen: Chula preciosa, buenas tardes, excelente turno, ¿me puedes poner la rola de La Muñequita Fea? Saludos. Saluditos para ti, claro, con mucho gusto la programamos. Pensé que no te ibas a acordar de mí, como dije, la paz y no los cabe, ¿no, amigo? ¡Claro! Bien, gracias a Dios, aquí trabajando y al cine. ¡Eso! ¡Andamos con todo! También saluditos por aquí para mi buen amigo Omar, que me mandó una imagen, nomás que no alcanzo a leer todo porque la letra chiquilla, pero un abrazote para ti, amigo. Gracias, ya se escuchó tu saludo. ¡Eso es todo, amigo! Aquí seguimos. También saluditos para mi buen amigo Aristeo, que continúa por aquí en sintonía del 92.1. Me dicen: ¡Hola, chulis! La rolita de talento de televisión y mañana ya inicia el mundial y me dieron luz verde para poner la pantalla. A ver si transmito el partido en vivo. ¡Ay, míralo! Un abrazo, saludos para mi gran amigo Sergio el Bailador. Y aquí contigo en sintonía y arriba Brasil, dicen por ahí. ¡Mira! ¡Saluditos, amigo! Pues ahí andamos con todo. Ya mañana oficialmente iniciamos con todo este merequetengue futbolero. ¿Qué digo? A ver, ya andamos en esto, pero mañana oficial México. de Entrégame tu amor de vallenato. Y aquí seguimos contigo. Claro que sí, mi preciosa. Con mucho gusto por aquí te la programamos. Saludos para mi jefa Toña y mi sobrina Quetzali. Escuchamos en Fredepo Córdoba una canción de los Carquis, La Macana. Saluditos para ustedes, amigos. Va que va, me parece perfectísimo. En un momentito se las programamos. Mientras tanto, vamos a continuar con más música. Te voy a dejar con este rolón de los Acosta. Amores que engañan, lo escuchas a través del 92.1. Aquí nomás.
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1: Con más música, la muñequita fea, los Tepos, ¿lo escuchas? 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
1: Es la 1:49. 25 grados centígrados. 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
1: Y vamos a continuar con más música. Escuchaste Talento de Televisión con Willy Colón, tremendo rolón. Y ahora te dejo con ese rolón de Los Inquietos del Vallenato, Entrégame tu amor. Por supuesto, síguete comunicando con nosotros al 271-316-1249 y continuamos aquí nomás.

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2: La fiebre mundialista llegó al estado de Veracruz, que se ha sumado a la suspensión de clases para este jueves, día que se llevará a cabo la inauguración del Mundial y el primer encuentro de la selección mexicana. Y es que fue precisamente la gobernadora Rocío Nale la que anunció la suspensión de actividades escolares durante una entrevista a medios de comunicación en el puerto de Veracruz. La mandataria sostuvo que esta decisión es para que los veracruzanos en general puedan disfrutar del arranque del evento futbolístico más importante a nivel internacional, aunque aseguró que dicha suspensión solo aplicará para el jueves 11 de junio. Esta decisión viene justo a un mes de que se concluya el ciclo escolar 2025-2026 y no se descarta que para los días que juegue México también haya suspensión de clases. Pareciera que en nuestro país no quieren tener a los mexicanos en las calles al grado de darles días de descanso para que estén en sus casas mejor.
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0: Son las 2, con 4 minutos. 25 grados centígrados. 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
14: Las 2 de la tarde con 5 minutos. minutotes. Ya seguimos, por supuesto, aquí en sintonía de la mejor FM 92.1. Oigan, y justamente por ahí les había medio platicado, medio dicho que justamente andamos celebrando algo bien importante aquí en México. Y es que cada 10 de junio, ay, no lo puedo creer, ¿eh? Qué fuerte decir que ya estamos a 10 de junio, pero pues sí, oigan, cada 10 de junio a partir del 2005, pues celebramos aquí en México el Día Nacional de la Lengua de Señas Mexicana. Así nada más, como estás escuchando, día importantísimo, vaya. Porque justo pues es reconocida oficialmente como lengua nacional y forma parte del patrimonio lingüístico con el que cuenta la nación mexicana. ¿Y por qué se llama lengua y no lenguaje de señas? Bueno, porque el lenguaje es la capacidad innata que tenemos todos los seres humanos para comunicarnos, mientras que la lengua, pues, es justo el conjunto organizado de signos lingüísticos. Y bueno, la diferencia entre lengua y lenguaje fue hecha por, pues bueno, ya, por un sujeto, quien defendió a la lengua como conjunto de los hábitos lingüísticos que justo permite, pues, a las personas comprender y hacerse entender. Entonces, pues, por eso es la lengua. Además de que, oigan, la lengua de la comunidad de sordos en México, pues sí consiste en una serie de signos gestuales realmente, articulados con las manos, acompañado obviamente de las expresiones faciales, de la mirada intencional, el movimiento corporal, dotados también por la función lingüística que forma parte también del patrimonio lingüístico de dicha comunidad. Y es tan compleja gramáticamente y el vocabulario también como cualquier lenguaje oral realmente. Está complejo, pero está padrísimo que todos en algún momento podamos aprender lenguaje de señas, porque de verdad es importantísimo. La lengua de señas es indispensable, creo yo. Y digo, existen algunas variaciones, pero de acuerdo con las regiones geográficas del país, se van adecuando ahí dependiendo de, además de que digo, es diferente al español. Digo, por ejemplo, el orden de las palabras, el uso de los verbos, pues es un poquillo diferente, pero pues sí, cada quien lo va adecuando dependiendo a su región geográfica. Y pues sí, realmente la comunicación es una suma muy importante para el entendimiento de nosotros como seres humanos, así que pues es nuestro deber trabajar juntos por un México un poquito más incluyente. ¿Qué opinan ustedes? Oigan, ¿ya conocían este día tan importantísimo o se vienen a enterar aquí conmigo? Si no lo sabían, pues bueno, ya lo saben, que hoy justamente 10 de junio andamos celebrando el Día Nacional de la Lengua de Señas Mexicana. Un día bien bonito. Y por supuesto, nosotros vamos a continuar disfrutando de más música. Te voy a dejar con este rolón de los Car Keys. ¡Cheque la macana! Lo escuchas, por supuesto, a través de la mejor Córdoba 92.1. Aquí nomás, súbele.
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3: Son las 2 con 20 minutos. 25 grados centígrados. 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

0: el 2025 se me pasó muy rápido, pero siento que este 2026 va corriendo. Hola, chula, ¿me puedes poner la rola de Selena Quintanilla? Ya no, y a mi mamá le puedes poner la rola de Yuridia y Ángel Aguilar. ¡Qué agonía! ¡Ay, qué rolón! ¡Feliz miércoles! ¡Claro que sí, mi preciosa! ¡Feliz miércoles para ti! Con mucho gusto por aquí te las programamos. Hola, chula, muy buenas tardes. ¿Me puedes complacer con la canción de El Paso de la Metralleta, por favor y gracias? Va que va, te escucho en Tepecots, la municipio de Tezonapa. ¿Y me puedes poner una canción de Junior Clan, la de Te Amo, Te Amo? Va que va, me parece perfectísimo. Con mucho gusto, en un momentito te la programo. ¿Y usted cómo se encuentra? Al igual su familia, muy bien, amigo. Aquí andamos con todísima la actitud y espero que también te la estés pasando espectacular en tu mitad de semana. Y qué gusto que andes por aquí nuevamente con nosotros. ¡Ya llegó el Chayote!
1: Chula, chula, chula.
0: Hola, hola.
1: Aquí andamos reportándonos. Ya te escucho desde las 12, pero me da un poco culpado. Pues acá
0: en
1: la noche nos agarró en el puerto el aguacerazo.
0: ¿A poco?
1: Un poco de inundaciones, tráfico.
0: No me digas, amigo.
1: De hecho, yo llego un poco más tarde a la chamba, pero pues ahorita ya salió el solazo y es un calor tremendo.
0: No me digas, aquí ya llegó la lluvia.
1: La humedad y todo el bochorno está pegando sabroso. Se siente, estamos a 31, 32, pero se siente sensación térmica como de 38, 40.
0: Sin nombre.
1: Ahora sí, toda esta semana estará lloviendo toda la noche nada más y en el transcurso del día mucho
0: calorcillo.
1: Sol. Saludos a todos los radioescuchas de la mejor.
0: Gracias,
1: Córdoba,
0: amigo, igualmente.
1: Bus, Peter González, a Rubí.
0: Claro.
1: Al buen Oscar, a todos. Un fuerte abrazo desde Jarochilandia. Nos estamos asando.
0: Te acompaño
1: a
0: la
1: tarde como lo marca Malaga.
0: Ay, gracias, amigo.
1: De tu Chuliver nombre, Juan Chayote.
0: ¡Chayote! Oye, Chayote, fíjate que aquí el aguacero, ¿eh? Ayer tarde lluviosa, hoy también tarde lluviosa, como que fíjate que estaba un poquillo tranquilo, no había llovido en la mañana, todo el transcurso de la mañana estuvo brisando, entre que llueve brisa, pero ahorita ya se vino el aguacero nuevamente. Así vamos a estar, realmente creo que así vamos a estar, no sé si hasta el fin de semana, pero bueno, mínimo estos días sí han sido tardes de lluvia, pero los estamos disfrutando y los estamos gozando. Pues, ¿qué te digo? Yo casi que el sábado es para mis clientes, para que disfruten de su partido en lo que yo descanso. Saludos, mi chula, aquí seguimos hasta que te vayas. Muchas gracias, amigo, aquí seguimos para acompañarlos hasta las 6. Hola, muy buenas tardes. Salúdame a los compañeros de seguridad privada de C-Spy Group. Para Omar Alejandro Gutiérrez Laureano y González, dice por aquí, con la melodía de la cumbia de los pajaritos. Saluditos para ustedes, amigos. Qué gusto que nos acompañen. Y por aquí también se las agregamos a la programación. Hola, mi chula. ¿Me pones la canción de los Yes Yes, la del dueño de tu amor? Porfa, siempre escuchándote aquí en Acapixla. Y tener una buena tarde. Gracias, amigo. Igualmente, que tengan una excelentísima tarde y, por supuesto, aquí los acompañamos. Hola, muy buenas tardes. ¿Me pueden poner la canción de mi cómplice, por favor? Gracias y saludos para mi hija, Brisbani. Saluditos para tu preciosísima. Beso tototototototototote gigantesco. Y gracias por estar en sintonía y por acompañarnos a través del 92.1. Nos vamos a ir a una pausa rapidísimo, pero ya saben que continuamos y regresamos con más a través de la mejor Córdoba 92.1. Aquí nomás. Cinturita, no la dejan de
2: mirar. 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
3: Son las 2:34. 25 grados centígrados. 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
1: Las 2:42, seguimos en sintonía de la mejor FM 92.1. Oigan, se vino el aguacerazo fuerte, fuerte, pero bastante fuerte, diría yo. Conduzcan con precaución porque ya saben que luego los coches en esta temporada pues se les derraman por ahí las llantas. Entonces vayan con cuidado, vayan con tranquilidad. Si muchos van para el trabajo, vale más una vida. Entonces ustedes no se preocupen, vayan con precaución. Y por supuesto, aquí los seguimos acompañando en sintonía del 92.1. Y ya saben que se pueden comunicar al 271-316-1249. Te dejo con esto de Yuridia y Ángel Aguilar, ¡qué agonía! Y lo escuchas aquí nomás.

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9: Son las 2:51. 25 grados centígrados. 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
1: ¡Atención, chicas solteras! ¡Ha llegado lo más nuevecito!
2: Más música a las 2 de la tarde con 55 minutos. Te dejo con ese rolón de Viri Primera, La Metralleta. Y lo escuchas a través de La Mejor Córdoba 92.1, aquí nomás.

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3: Son las 3:06. 25 grados centígrados. 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

0: Las 3 de la tarde con 6 minutos y arrancamos con todo en las picositas de la mejor FM. Y por supuesto, aquí sigo contigo, Dafne la chula, bien felizota y contentota de seguir aquí en esta mitad de semana. Ya se vino la lluvia, ya, pero hoy aquí seguimos con durísima la actitud. Tenemos por aquí algunos mensajitos, me dicen hola mi chula. ¿Me puedes poner la canción de Naxos Song, No Es Mi Culpa, porfa? Ok, va que va, por aquí la buscamos y la agregamos a la programación, amigaxo. Tenemos por aquí un mensajillo. Hola, muy buenas tardes. ¿Le puedo pedir la canción del cuarteto? Se llama Lo Malo de Ser Bueno. Y le pueden mandar un saludo a mi papá, Justino Salinas, y a mi mamá, María Estefanía, por favor. Ah, no, María Epifania, dice. ¡Saluditos para ustedes! ¡Besote gigantesco! Y claro que sí, en un momentito por aquí les programo su rolón. Por aquí me dicen, ¡mi chula, pero qué aguacero se vino! Pero lo bueno es que estoy en casita con la rolita de Vicente Fernández. ¡Oye, amigo, cómo! ¡Ah, sí, es verdad! Que te tocó descansar, es cierto, no. Oye, porque qué aguacerazo, estuvo bien potente. Pero pues bueno, aquí andamos, por aquí nos pide algo de Vicente Fernández. A pesar de todo, va que va, amigo, aquí seguimos contigo también en sintonía. Hola, Dafne, buena tarde lluviosa. Vaya que sí, dos rolitas, una de Grupo Topaz Celoso y una salsa de adolescentes, La Persona Ideal. Va que va, amigaxo, con mucho gusto por aquí te la programo. O mejor cámbialas, la del Baile de San Juan y una de los llamadores Cartagena, Sonaja y Tambor. ¡Va que va! ¡Me parece perfectísimo! ¡Hola, hola! A ver si me pueden complacer con una canción de Cristian Nodal. Te escuchamos todos los días aquí por Amatlán. ¡Au! ¡Saluditos para ustedes y gracias por estar en sintonía! En un momentito se las programamos. ¡Hola, linda tarde! ¡Hola, bonita! Disculpa, ¿me puedes poner la canción de Migajero de Jubilee? ¡Gracias! ¡Saluditos! ¡Va que va! ¡Me parece perfectísimo! Mientras tanto, vamos a continuar con más música. Te dejo con este rolón. Nelson Cancela, Enséñame, lo escuchas a través del 92.1. ¡Aquí no más!
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2: Nos vamos con más música. Cardenales de Nuevo León, mi cómplice, lo escuchas aquí nomás.

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1: Son las 3 con 20 minutos. 25 grados centígrados. 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
3: Son las 3 con 33 minutos. 25 grados centígrados. 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
0: Son las 3 con 50 minutos. 25 grados centígrados. 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
2: La fiebre mundialista llegó al estado de Veracruz, que se ha sumado a la suspensión de clases para este jueves, día que se llevará a cabo la inauguración del Mundial y el primer encuentro de la selección mexicana. Y es que fue precisamente la gobernadora Rocío Nale la que anunció la suspensión de actividades escolares durante una entrevista a medios de comunicación en el puerto de Veracruz. La mandataria sostuvo que esta decisión es para que los veracruzanos en general puedan disfrutar del arranque del evento futbolístico más importante a nivel internacional, aunque aseguró que dicha suspensión solo aplicará para el jueves 11 de junio. Esta decisión viene justo a un mes de que se concluya el ciclo escolar 2025-2026 y no se descarta que para los días que juegue México también haya suspensión de clases. Pareciera que en nuestro país no quieren tener a los mexicanos en las calles al grado de darles días de descanso para que estén en sus casas mejor.
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5: Son las 4 con 2 minutos. 25 grados centígrados. 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
7: Y nos vámonos, vámonos, vamos con más música. Te dejo con este rolón del dueño de tu amor, ICC Magic Zone. Lo escuchas aquí nomás por La Mejor.
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1: Y continuamos con más música. Te dejo con este rolón de los llamadores de Cartagena. Sonaja y tambor. Y síguete comunicando con nosotros al 271-316-1249. Que continuamos aquí nomás.

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1: Son las 4 con 18 minutos. 25 grados centígrados. 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

Las 4:18 y nosotros seguimos y continuamos aquí en sintonía de la mejor FM 92.1 y tenemos por aquí algunos mensajillos pendientes. Ya saben que se pueden seguir comunicando con nosotros al 271-316-1249. Oigan, es que qué loco está el clima, ¿verdad? Nos caen tormentones, luego sale el sol, otra vez el tormentón. ¡Ay, no! Pura cosa tremenda, pura cosa bárbara. Pero aquí seguimos con todo, mitad de semana. Oigan, y mañana oficialmente ya inicia el mundial. ¡Ajá! ¡Qué emoción! Mañana no voy a aparecer por ningún lado. Me van a decir aquí casi. ¡Ay, no, por favor! Aquí nos acompañamos mutuamente. Así es, dice por ahí Tomogus. No, ya esto me estaba arrullando el agua. ¿Quién? Como tú, de veras, estando ahí en casita y disfrutando de la lluvia. Es que, ¿saben qué? Siento que la lluvia se disfruta padrísimo cuando te toca estar en casa. A mí me encantan las tardes de lluvia cuando estoy en mi casita. Dice, pero reaccioné que no te puedo fallar. Y aquí estoy contigo en mi bocina, todo lo que da siempre en la mejor con Daphne Jacome. ¡Ay, amigo! No, no te preocupes, yo te hubiera entendido perfectamente si te echabas por ahí un sueñito, ¿eh? Te lo jurito que sí. Buenas tardes, chulito preciosa. Me saludas a la familia Huerta Mesa y me complaces con el tema de Chalino, alma enamorada. Gracias, la mejor, mi estación favorita. ¡Ay! ¡Muchas gracias! Qué bueno que disfrutes de nuestra compañía y me parece perfectísimo. En un momentito te la programo. ¡Ay! Ya por aquí me mandaron una foto. Oigan, una foto de la chula, pero en caricatura. Pero me encanta porque me pusieron ojos azules. Y yo, ¡ah, claro! ¡Claro! Los mismos que te vengo manejando ahorita. Es que ¿saben qué es lo que pasa? Que mis ojos eran azules, pero con tanto sol se quemaron. Entonces, pues ya ahorita se ven así, un poco café, chocolate, pero... Pero nada más porque están quemados. Dejen que les eche bloqueador y van a ver. Saluditos y muchas gracias, te quedó espectacular. Me dicen por ahí, una flor para la flor más chula de la mejor. ¿Qué? Saluditos para ti, amigo. Oye, está súper bonita, ¿eh? Hablando de, está muy bonita tu flor. Julita, mi amor, ¿me puedes poner la de el color de tus ojos? Ah, ven, justo lo que les estaba diciendo, el color de mis ojos. Va que va, dice, para Yajari. Bueno, va que va, mi buen amigo, con mucho gusto por aquí te la programo. Hola, muy buenas tardes, hermosa Daphne Jacome, ¿cómo estás? Que tengas una excelente tardecita. Y Daphne, ¿me puedes programar unas canciones? La de Conga y Timbal de Jaguarú. Y la de Mar de Emociones con Alfredo el Pulpo, por favor. Y gracias, un abrazote, bendiciones y saludos. Va que va, mi buen Carlitos, me parece perfectísimo, por aquí te la programo, amigo. Buena tarde, mi chulita, te estoy escuchando desde Catemaco, José Camacho. Es un gusto poder saludarte y escuchar tu hermosa voz. Ay, amigo, muchas gracias, ¿cómo estás? ¿Cómo anda el climita por allá? Aquí te seguimos acompañando y excelente mitad de semana para ti. Me dice, chula, aquí sigo contigo hasta las 6, como lo marca el manual. ¿Y me podrías complacer con una canción de Los Ángeles Azules o Conjunto Primavera? Porfi, atentamente tu chuliver number Juan Chayote. Va que va, Chayotillo, por aquí te la programo. Oigan, ¿y cómo se van a preparar para ver mañana oficialmente el Mundial? ¿Qué van a hacer? Cuéntenmelo todo y exageren. ¿Se van a reunir? ¿Les toca trabajar? ¿No van a ir a chambear? No voy a trabajar. Lo van a transmitir desde su trabajo, desde las escuelas, porque les digo, yo les platicaba que justamente cuando estaba en prepa, oigan, a mí sí me tocaba que transmitieran los mundiales ahí, nos las pasábamos bomba, llevábamos las playeras, botanita, bien a gusto, la neta estaba espectacular que lo pasaran en la escuela, porque siendo que echas relajo, más ambiente, te la pasas chicle bomba. Pero pues no sé, cuéntenme ustedes cómo se la van a pasar, qué van a hacer. Por aquí me dicen, hola, muy buenas tardes. ¿Me pueden poner la canción de La Chabela de Nelson Cancelo? Te oímos aquí en Macarza, Paso del Macho. Saludos para ustedes, amigos. Gracias por estar en sintonía. Me dice, qué lindo que te haya gustado. Me encantó. Muchísimas gracias, amigaxo. Vamos a continuar mientras tanto con más música. Oigan, y los voy a dejar con algo del Golfo de México, o sea, Cristian Nodal. Esto es El Amigo y lo escuchas a través del 92.1, aquí nomás.

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1: Son las 4 con 34 minutos. 24 grados centígrados. ¿Enchilao? 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
1: Música, oigan y bien atentos, porque ahorita les voy a aventar una trivia. A ver si es cierto, a ver si la adivinan. Para que se vayan preparando, ya saben, les voy a dar tres pistas y tienen que adivinar la canción y el artista del que les estoy hablando. Mientras tanto, te digo con este rolón de remix, soy migajero. ¿Quién? ¿Quién es migajero? ¿Quién se identifica? ¡Nadie! ¡Claro que no! ¡Vámonos con más! ¡Aquí no más!

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1: Son las 4 con 49 minutos. 24 grados centígrados. 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

0: Las 4:50, oigan, y ahora sí, vámonos con las primeras pistas de esta tardecita. Y con la primera trivia, ay, ya les iba a decir tibia, ¿qué? La primera trivia, oigan, de esta mitad de semana que venimos con todísima la actitud. Y tenemos por aquí algo de mensajitos pendientes. Pero vámonos, vámonos, vámonos a lo que ruge, Trencho. Oigan, y ahora sí, ahí va la pista número uno. Recuerden que tienen que adivinar el artista o la canción de la que les estoy hablando. Y realmente, oigan, es una bien, bien, bien facilota. Pista número uno. Esta canción fue elegida como himno oficial de uno de los eventos deportivos más importantes del planeta que fue celebrado en África por primera vez. La pista número dos. La artista que la interpreta nació en Colombia y es famosa por sus movimientos de cadera y, según ella misma, no miente. Y pista número tres. El coro incluye una frase inspirada en expresiones africanas y su ritmo invita a bailar desde los primeros segundos. ¿Ya sabes de qué artista o qué canción te estoy hablando? ¡La trivia! Dice yo, chula, yo soy migajero, sorry, no, te fallé. No, hombre, amigo, no, tú nunca fallas. Dice, chula, la trivia no es la que se fractura junto con el perón. Amigo, no. ¿Ustedes saben de qué artista o de qué canción estoy hablando? ¡Ay, Marichuy! ¡Marichuy, la mera, mera petatera! ¡Marichuy, estás en lo correcto! ¿Ya están adivinando, oigan? ¡Ah! Les voy a repetir las pistas porque si no alcanzaron a escuchar. Es que les iba a soltar también por ahí un pedacito de rola, pero es que la neta está bien fácil y la neta creo que está todavía más fácil por la temporada en la que estamos realmente. Se las puse regalada, casi casi. Yo se las regalé. Pista número uno, canción que fue elegida como himno oficial de uno de los eventos deportivos más importantes del planeta que fue celebrado en África por primera vez. Pista número dos, la artista que la interpreta nació en Colombia y es famosa por sus movimientos de cadera. Y la tres, que el coro incluye una frase inspirada en expresiones africanas y su ritmo invita a bailar desde los primeros segundos. ¿Ya por aquí vamos a decir? ¡Vamos a decir! ¿Qué nos dicen? Marichuy dice ¡Guaca, guaca de Shakira! ¡Lero, lo, lo, lo, lo! Por aquí también me dicen Shakira, Shakira. Y por aquí también, ¿qué nos dice Shoyote?
1: La chula fue la del mundial, el Waka Waka.
0: Waka Waka,
1: Samira,
0: Samira,
1: Waka Waka, Samira, mira, porque esto es África.
0: Muy bien, Shoyote. Por aquí me dicen Shakira, la canción Waka Waka. ¡Éale, éale, éale! Y me dicen también por aquí, Tabagus, es Shakira, Shakira. Oigan, pues efectivamente les estoy hablando nada más y nada menos que de este tremendo rolón de Shakira que no lo olvidamos, no te olvidamos, Shakira, no te olvidamos con este temazo. Nada más y nada menos que la primera trivia de esta mitad de semana a cargo de Shakira, guaca, guaca, con esto de que ya andamos en vísperas futboleras. Te voy a dejar con este rolón y, por supuesto, con la fresa colada, porque sí, esta es una fresa colada, por supuesto, ¿dónde más? En sintonía de la mejor Córdoba 92.1, aquí nomás, ¡súbele!
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6: Son las 5 con 6 minutos. 24 grados centígrados. 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
1: Con 10 minutos, seguimos por supuesto aquí en sintonía de la mejor FM 92.1 y vámonos por aquí con los mensajitos pendientes y también prepárense para la siguiente trivia de Stomy Top de semana, que andamos con todo por aquí. Me dicen, me llamo Nico, un gusto, bonita mujer. Ay, muchas gracias. Un placer, Nico, y aquí andamos para acompañarte todos los días de 12 del día, 6 de la tarde, por supuesto, a través del 92.1. Chula, ¿me puedes poner una de Chica Pala? Soy Mari del Campese. Va que va, Mari preciosa. Por aquí les vamos agregando sus rolitas a la programación. Ya saben que en un momentito van a estar sonando. Y los invito a que se sigan comunicando. ¡Manden saludos! 271-316-1249. Mándenle saludos por ahí a su tía, a su abuelita, a su hermana, a quien ustedes gusten y prefieran. Julita, ¿me puedes poner la de Las cosas no se hacen así de Van MS? Y que sigas pasando una linda tarde. Gracias, hermosa, que sigas pasando una lindísima tarde. Por supuesto, aquí nomás en la mejor 92.1. Espero que estés teniendo una linda tarde, mi Dafnecita hermosa. Saluditos. Y aquí contigo, mi locutora favorita y mi persona favorita, hasta las 6 de la tarde, con mucho gusto. ¡Eso! De aquí hasta las 6, amigo. Chulita preciosa, muy buenas tardes. ¿Me puedes poner una canción de Chalino Sánchez? Los chismes. Gracias, preciosa. Saluditos, amigo. Aquí andamos. Chulito de mi corazón, hola, hola, ¿cómo estás? Saluditos para ti, ay, yeah. Dice por ahí Tabogus, es mi esposa la Shakira, míralo. Es mi esposa, pero no lo sabe, casi, casi. Te pasas, pero no, oiga, no, es que ¿quién no estuvo, está o estará en algún momento enamorado de Shakira? Porque, oigan, tremendo bozarrón, tremendo mujerón. Por aquí me dicen, hola, chulita hermosa, muy linda tarde, lluviosa, bastante lluviosa, he de decir. Me encanta tu linda vocecita. Mándame una rola de Grupo Soñador, la de El Camino al Cielo. Aquí nomás escuchamos a todo volumen. Ya te la sabes, en el Mercado Zapata. ¡Ay, amigos! ¡Muchas gracias! Tenemos por aquí una lista bastante, bastante larga, pero nos vamos a apurar para ver si nos da tiempo de que suenen toditas sus rolas. Me dice Toño Mix, Shakira, guaca, guaca, me pone por ahí. ¡Eso! Tú, ¿sí qué le sabes? ¿Sí qué le sabes, amigos? A ver si en la siguiente también lo adivinan. Por aquí nos dicen, hola chulita, muy buenas tardes. ¿Me puedes poner la canción de Grupo Soñador, el tema Balada para Adelina? Saludos para la familia Flores Mildred de San Camilo, municipio de Fortín. Nosotros siempre escuchamos la mejor 92.1. Muchas gracias. Ay, gracias a ustedes por acompañarme. Que Dios te bendiga. Feliz miércoles. Excelente mitad de semana. Y aquí seguimos con ustedes, acompañándolos un ratito. Dafne apenas reportando. Me regalan una canción de Los Ángeles Azules, la de La Cumbiamba. ¿Cómo estás, mi buen Diego? Excelente mitad de semana para ti, amigo. Dafne hermosa, ¿le podrías poner una canción de Vicente Fernández? Ah, no, de Vicente Arellano. Ah, la de Belleza de Cantina. Te queremos mucho, eres adorable. Te escuchamos desde Tamarindo. Gracias y excelente tarde. Gracias, amigos. Aquí los seguimos acompañando, por supuestísimo, que claro que yes. Y de igual forma te invito a que te sigas comunicando al 271-316-1249 y prepárense para la segunda trivia de esta tardecita. Pero antes te voy a dejar con este rolón, nada más y nada menos que de Bronco y Julieta Venegas. Esto es Adoro y lo escuchas a través de la mejor Córdoba 92.1, aquí nomás.

0: Gracias, mi amor. Gracias, gracias, gracias. ¡Aplauso fuerte, Julieta, bella!
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3: Son las 5 con 22 minutos. 24 grados centígrados. 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
2: Son las 5:34. 24 grados centígrados. 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Les vamos a soltar tres pistas y ustedes tienen que

0: vamos a continuar ahora sí con la segunda trivia de esta mitad de semana, de este miércoles. Vámonos con la primera pista y dice así. A ver, pista número uno. La intérprete es conocida como la diosa de... No les voy a decir de qué porque si no ya sería muy obvio, pero pues si la conocen como la diosa de algo... Y ha puesto a bailar a generaciones enteras México y Latinoamérica. Recuerden que tienen que adivinar la artista y la rola. Pista number two, número dos. Aunque muchos la identifican con México, en realidad nació en Colombia y se convirtió en una de las máximas exponentes de la cumbia, así como estás escuchando. Y la pista número tres. La canción que buscamos habla de una relación tan polémica y comentada que su título describe perfectamente el revuelo que provoca todo un... ¡Tin, tin, tirim! ¡Ya les di mucha pista! ¡Les di mucha pista! A ver si ustedes adivinan de qué canción estoy hablando, de qué artista les estoy hablando. Pueden ponerlo al 271-316-1249. Por aquí me habían puesto que de los Askis vienes y te vas, pero no. O no sé si me la estaban pidiendo o están adivinando o no entendí. Hola, mi chula, mi bello ángel, mi amor platónico. Podremos escuchar alguna de estas canciones, mi Dafne. Y que sigas teniendo una bonita tarde. Te mando un abrazo y un beso. Besote gigantesco para ti, amigaxo. Ahí andamos. Ah, por aquí, ¿qué me dicen?
1: Margarita, la diosa de la cumbia. Se llama Escándalo.
0: ¡Escándalo! ¿Será que sí? Por aquí me dicen Margarita, la diosa de la cumbia. La melodía es Escándalo. Por aquí me dicen, hola, mi Dad. ¿Cómo estás? Muy bien, Javi. Yo pensé que dije, ¿ahora Javi adivinando? Margarita, la diosa de la cumbia es Escándalo. Yunes Margarita, la diosa de la cumbia. Qué bello cuando me hablas así, esa. Amigos, sí es Margarita, la diosa de la cumbia. Pero es nada más y nada menos que Escándalo. Oigan, sí les saben. Son muy buenos en este juego, ¿eh? Poco se habla de eso. Efectivamente, oigan, nada más y nada menos que estábamos hablando de Margarita, la diosa de la cumbia, con este temazo que no puede faltar. Y nos vamos a ir con ese tremendo rolón, por supuesto, donde más, en sintonía de la mejor Córdoba 92.1, aquí no más.

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0: Son las 5 con 50 minutos. 24 grados centígrados. 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

0: 5:54. Oigan, ahora sí, ya momentazo de despedirnos, por supuesto, para seguir disfrutando de la buena música a través del 92.1. Vámonos por aquí con algunos mensajitos pendientes. Me dicen, buenas tardes, Dafne, la flor más hermosa de la radio. ¿Me puedes complacer con el tema de Yo quiero ser tu marido de Vicente Fernández? Ay, amigo, ya no nos dio tiempo. Pero mañana con todo gusto por aquí nos vamos a estar escuchando a partir de las 12 del día hasta las 6 de la tarde. Entonces mañanita por aquí vamos a andar programando su buena música. También por aquí Tabogus dice, Margarita, la diosa de la cumbia, escándalo. ¡Tremendo escándalo! ¡Vaya que sí! Saluditos para ti, mi buen amigo. También saludos por aquí para mi buen amigo Alberto. Me dice, buenas tardes, chula. Pon la de la negra, quiere cumbia de Master Cumbia. Soy Alberto de Arboledas, cuídate. Amigo, ya no nos da tiempo de que suene, pero mañana con todo gusto por aquí te la programamos. También por aquí nos dicen.
1: Hola, chula, ¿cómo
0: hola,
1: estás?
0: Hola.
1: Que
0: bien,
1: tengas una excelente tarde. Te mando un abrazo de oso y besos para ti, amiga. Saludos a mi amiga Lupita, al niño Bola, al niño Hamburguesa, al niño Eléctrico, a la mina Chaparrita, también Mari, el campestre, también al Tabubús, y al Mickey Mouse, y también al buen Chayote, y a los capibaras, capibaras, capibaras, capibaras. Especialmente a la Chaparrita y la Potra, ¡eso! Desde Potrero Nuevo, municipio de Atoyac, Peter González.
0: ¡Gracias, Peter! Que sigas pasando una excelentísima mitad de semana, amigo, y gracias por estar en sintonía. Ay, no la atiné a la rola, pero mínimo al artista sí, amigo, porque eres muy conocedor de Chiavo. Yula, gracias por alegrarnos y dejarnos acompañarte en tu día. Pasa bonita tarde-noche, cuídate mucho, cúbrete si está lloviendo, ya paró, afortunadamente ya paró. ¡Ah, no, espérense! Manifesté muy rápido, ya veo por ahí las gotillas, la brisilla otra vez. ¡Ay, no! Descansa, te escucho mañana como lo marca el manual y saludos a todos los radioescuchas de La Mejor Córdoba. Se despide tu Chuliver Number Juan Chayote desde Jarochilanda. Gracias, Chayote. Saluditos a Merry, me dice por ahí. ¡Ay, gracias, amigo! Y por supuesto, mañana uki, por aquí vamos a andar acompañándote nuevamente. Que pases una linda tarde-noche, chula. Muchas gracias por las complacencias. Hasta mañana y que descanses. ¡Ay, que descanses, amigo! Por aquí nos escuchamos mañana, mi buen Carlitos. Bueno, eso espero, porque mañana muchos van a andar desconectados. Desconectados de la faz de la tierra. Ya me dice, otra vez en Tampico, lunes y martes, pura lluvia cerrada hasta Tuxpan. Y mira, mejor regresarnos hoy temprano, ya el viernes a Monterrey. ¡Ay, se te acabaron las vacaciones, amigo! Se me había mojado mi celular y ya no jalaba desde el sábado, pero mira, ahí ya va jalando a medias. ¡Eso es todo! Oye, qué bueno que te comunicaste por aquí con nosotros. Y dice, ya vi sus TikToks con mis queridísimas Liz y Gray. Saluditos. ¿Quién las viera? Claro, los más bailadores del condado, que dices tú. Si no nos siguen, síganos en redes sociales. La Mejor Córdoba, ya saben que por ahí nos encuentran. Hubo mucha agua para tu rancho, Veracruz. Oye, pero bastante. De verdad que ha estado llueve todas las tardes, ¿eh? Pero me encanta. A mí me encanta la lluvia. Que tengas bonita tarde igualmente, mi buen Javi. Ya por aquí nos escuchamos, esperemos que mañana, ya si no, pues bueno, te reportas cuando regresas a tus tierras regias. Hasta mañana, mi Dafnecita hermosa, 10,000 gracias por todo, fue un gusto acompañarte, cuídate mucho, que pases bonita noche, saluditos y un abrazo enorme, te quiero mucho, gracias amigo. Un beso todo gigantesco para ti, también saluditos para mi buen amigo Richie, que ya pasó por aquí a reportarse y a despedirse también. Cuídate mucho, mi buen Richie. Te mando un abrazote gigantesco y que disfrutes de tu tardecita de miércoles. Nos escuchamos mañana. Como lo marca el manual, dijera por ahí Chayote. Hasta mañana, Dafne. Que pases una linda tarde. Un abrazo y nos escuchamos mañana. ¡Se te quiere muchote! ¡Ay! ¡Nos escuchamos mañana, amigos! Ahí me cuentan qué tal, dónde van a ver la inauguración y todo el merequetengue. Para que la veamos juntos. Hasta mañana, chulita. Que descanses, que tengas lindos sueños. Y nos escuchamos mañana. Primero Dios, cuídate, hermosa. Cuídate, preciosa. Nos escuchamos mañana. Y mientras tanto, yo me voy y me despido. Soy Dafne la Chula, pero ya sabes que te dejo bien acompañadito y ya ando por aquí en esos rumbos radiofónicos, Jonathan el Cachorro, para acompañarte en tu tarde-noche y que sigas disfrutando de la buena música. Mientras tanto, yo me despido con esto de Techi su aroma. Por un rato lo escuchas aquí nomás por La Mejor. Hasta mañana. Bye, bye.

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3: La fiebre mundialista llegó al estado de Veracruz, que se ha sumado a la suspensión de clases para este jueves, día que se llevará a cabo la inauguración del Mundial y el primer encuentro de la selección mexicana. Y es que fue precisamente la gobernadora Rocío Nale la que anunció la suspensión de actividades escolares durante una entrevista a medios de comunicación en el puerto de Veracruz. La mandataria sostuvo que esta decisión es para que los veracruzanos en general puedan disfrutar del arranque del evento futbolístico más importante a nivel internacional, aunque aseguró que dicha suspensión solo aplicará para el jueves 11 de junio. Esta decisión viene justo a un mes de que se concluya el ciclo escolar 2025-2026 y no se descarta que para los días que juegue México también haya suspensión de clases. Pareciera que en nuestro país no quieren tener a los mexicanos en las calles al grado de darles días de descanso para que estén en sus casas mejor.
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